0: ¿Y cómo predicarán si no fueren enviados? ¿Cómo está escrito? ¿Cuán hermosos son los pies de los que anuncian la paz? De los que
1: anuncian.
0: Dice la palabra del Señor, hermano, los que anunciamos el Evangelio, anunciamos paz.
1: Así es, Señor.
0: Y que Dios los bendiga en todas las cosas. Anunciamos que hay paz en el Evangelio, la paz, la tranquilidad, hay una tranquilidad. Te doy los rodillas, hermano, y ora al Señor y pone el corazón al Señor y le dice: Señor, hoy día necesito paz, necesito tranquilidad. Y el Señor se la da. Porque yo lo he sentido esa paz, esa tranquilidad que hay.
1: Amén, así es, Señor, amén.
0: Entonces, hay veces que uno tiene problemas, hermano, pero va a Cristo, Cristo le da la paz, la tranquilidad y le da la paciencia a uno.
1: Jesús dice, en su palabra, dice, yo doy la paz, no como el mundo la da.
0: Así dice, que yo doy la paz, dice, no como el mundo la da.
1: Y hoy en día el mundo necesita paz.
0: Es lo que más necesitamos hoy día.
1: Claro, paz. Amén.
0: Claro, en muchos lados necesitamos mucha
1: paz. Todo el mundo anda desesperado, para allá, claro, para acá.
0: Claro. Desespera, se desespera por todas las cosas.
1: Así
0: que
1: es.
0: Quiere tener y no puede tenerla. Y eso es lo que uno está. Yo digo, siempre he dicho, yo vivo bajo un techo, pero que el Señor me lo tiene, me lo da. Pero a mi edad que tengo, tengo que estar preocupado en el mundo, porque a mi edad que tengo no tengo nada.
1: Bendito sea Dios, y, solo a Cristo.
0: Pero seguido a Cristo, y Él me da la tranquilidad y la paciencia. Bueno, yo espero que Él me bendiga, porque tengo hijos, hermanos, y tengo hijas también, así que Dios los bendiga. Y usted busque la paz, la tranquilidad y la paciencia, el amor hacia su amigo, hacia su hermano, hacia su enemigo también. Así que Dios les bendiga. Y como dice el verso 16, dice, más no todos obedecieron al Evangelio. Pues Isaías dice, Señor, ¿quién ha creído a nuestro anuncio? Mire, en ese tiempo muchos creyeron, muchos creen, pero...
1: No todos. Igual que en el tiempo de hoy.
0: Sí, en estos tiempos también, en estos tiempos dicen muchos, dicen yo creo en Dios, pero ¿de qué manera creen, pues, hermano? Esa es la manera.
1: Si nunca ponen atención en la palabra.
0: Sí. Así que...
1: Aquí la misma palabra más abajo dice...
0: Sí. Mire, le voy a leer el verso 17. Así que la fe es... por el oír, y el oír por la palabra de Dios.
1: Ahí está, ¿eh?
0: ¿Ve? Ahí lo
1: ahí
0: dice.
1: Está la respuesta.
0: Ahí está la respuesta. Pero si usted no pone atención a la palabra de Dios, hermano, no, bueno, me conversaron, me dijeron, pero cada uno de nosotros tenemos que echar una cuenta delante de Dios. Y ese es el temor, pues, hermano. Pero voy al 18 ahora. Pero dijo, no han oído antes bien. Por toda la tierra ha salido la voz de ellos, hasta los confines de la tierra, su palabra también. Alabado sea el Señor. Dios les bendiga a mis hermanos. Usted escucha el mensaje, la palabra de Dios. Yo antes, mi hermano Jaime, sabe que miraba la Biblia y decía, este no tiene ni un brillo, no le encontraba brillo esta escritura. Porque
1: bendito
0: yo me gustaba ver la figura, me gustaba ver monito, no sé, ni puras letras, no hacía yo decía.
1: Pero, ¿cómo se va a entender esto?
0: Decía ¿cómo entender? Claro, ¿cómo voy a entender? Y el Señor da entendimiento, hermano. Así que Amén. Dios les bendiga, mis hermanos, escuche el mensaje. Está en Romanos 10, verso 9.
1: Para entender esto, pastor, se necesita revelación de Dios.
0: Amén.
1: Con la revelación de Dios entiende la Escritura.
0: Amén.
1: Porque todo fue inspirado por el Espíritu Santo. ¿Sí?
0: Amén.
1: Los discípulos y los apóstoles cuando escribieron esto fue todo inspirado por el Espíritu Santo. Por eso Amén. Tiene que haber una sabiduría en lo sobrenatural para poder entenderlo.
0: Amén. Así que Dios les bendiga, mis hermanos. Quiero pasar una alabanza que tiene el hermano Luis. Dios les bendiga.

Ay. Amén. Dios bendiga a nuestros hermanos que han escuchado el mensaje y su palabra en esta hora. Vamos a orar por la palabra del Señor. Nuestro hermano

0: Ay, me dio el de bendito.
1: Amén. Señor Dios Todopoderoso, le damos muchas gracias, amén, Señor, por este poderoso mensaje, Señor, que usted lo dio en este día. Damos gracias porque una vez más entendemos, Señor, que no tan solo, Dios mío, podemos decir creo, sino que también tenemos que confesarlo. Tenemos que reconocerlo a usted, Señor, el gran sacrificio que usted hizo en la cruz por nosotros. Reconocerlo como Dios y como Señor de nuestras vidas. Debemos de confesarlo con nuestra boca. Amado Dios, ayúdalo a entender eso, Señor amado, de que sin confesarlo, Dios del cielo, no podemos un día verle, Padre Santo. Señor, gracias, porque tú nos das la paz, Señor, no como el mundo la da, Señor, mi Dios amado. Este evangelio, que todo aquello hermano, persona que hoy día a lo mejor están en problema, en dificultad, que puedan oír esta palabra, puedan oír este evangelio, que usted le pueda traer paz a su vida. El mundo necesita de usted, mi Dios amado. El mundo necesita de esta paz que usted ofrece, Padre amado, que hoy es gratuitamente. Es tan solo oír la palabra y creerla, Dios mío, en nuestro corazón. Y usted coloca el resto, Padre amado. Bendiga a su hijo, a su siervo, el cual pudo hablar de su palabra en esta noche. Y bendiga a cada hermano, a cada persona que pudo escuchar a través de esta onda radial. Dios mío, allí en su hogar, Jesús. Bendice aquellos hogares, aquellos hermanos que hoy están en camas, postrados, a lo mejor escuchando a través de la radio, Dios mío. Que esta palabra haga vida y que no mengue su fe y su creencia en usted, mi Dios amado. Aunque pasen miles de cosas, Señor, nuestras vidas, que nunca podamos perder la fe y la esperanza, Señor, y que tú los amas, Padre amado. Dios mío, bendice y confirma esta palabra en cada corazón, en cada vida, Padre Santo. Que allí donde no haya vida, Señor, tú traigas vida, Señor amado, porque tú eres Dios de vida. Usted dijo, Señor, aquel que esté muerto vivirá. Amado Dios, esa es nuestra esperanza. Quizás del cuerpo podemos llegar a la tierra, podemos morir para este mundo, pero sabemos que más allá de la muerte hay una vida eterna que lo espera, mi Dios amado. Gracias, Jesús, por esa esperanza y esa confianza que tenemos en nuestra vida y que solamente hemos podido guardarla en nuestro corazón a través de tu palabra. Hemos podido confiar en esas promesas que tú tienes, Padre, para nuestras vidas. En el poderoso nombre de Jesús le damos muchas gracias, Señor, amén, por esta palabra. Amén. Ahora y siempre esperamos su bendición. Amén y amén, Señor.
0: Amén. Dios bendiga lo dicho nuestro hermano, ¿no?
2: Amén.
0: Demos gracias a Dios, hermano.
3: Gloria a Dios.
0: Gloria a Dios para siempre. Mire, hermano, yo quiero saludar a un hermano que me encargaron que lo saludara. Pero, mire, yo quiero saludar a nuestro hermano Juan Francisco Reyes, o Paso, no sé.
1: Así es, Señor.
0: Es de la iglesia pentecostal. Hermosura, la gloria de Sion, dice.
1: Gloria a Dios.
0: Pero esto queda acá en Santiago, en Cerro Navia, en Santiago.
2: Gloria a Dios.
0: Dice presidente Trump 773-753-54, allá en Cerro Navia. Dios le bendiga a nuestro hermano, nuestro obispo de ese lugar. Dios le bendiga mucho. Mire, se encuentra mi hermana Clara Lago, para que ella dé los avisos de peticiones de oración que tuvo.
4: Amén. Muy gozosa, contenta, hermano, feliz, porque tuvimos el respaldo del Señor a través de la palabra del Señor y también por la alabanza y... Bueno, con nuestros hermanos contentos acá por lo que
1: amén, así es, Señor.
4: Porque tuvimos bastantes llamadas, hermanos que agradecen, hermanos que llaman para
1: peticiones
4: o para mandar saludos. Y aquí, hermanos, tenemos a nuestro pastor Josué, que nos llama y pide la oración por su hermano Romilio, que está hospitalizado. Sabíamos que lo iban a operar, ya lo operaron, salió bien de la operación, pero ahora está esperando que le hagan otro su examen. Y también pide la oración por él, que también ha estado un poco complicado de salud.
1: Gloria a Dios.
4: Dice también, manda saludos, dice, a todos los hermanos de Buena Fe, de Baragüesia, a todos los que están escuchando el programa, y a ustedes también, a nosotros los que estamos acá en este lugar, que sigamos adelante.
1: Gloria a Dios.
4: Mire, acá tenemos la... me llamó un hermano bien contento, bien alegre, dijo que se llama Iván Fuentes, que él era de acá de Panimávida, parece, y saluda a todos sus amigos de Panimávida, dice, especial a su hermano Luis Sepúlveda y a su mamá, dijo al hermano Luis de la radio. Y también, dice, saluda a todos los que, sus amistades, familiares, dice, la familia Mesa de Baragruesia, así que a varias familias dice que saluda y un abrazo gigante para ellos. Y también pide la oración por trabajo, hermano. Así que estemos orando por él, por trabajo.
0: Amén.
1: Amén.
4: Y oración por Pastor Rafael Riquelme, el buen sigue complicadito de salud. Por el hermano Esteban Bravo, también él está en Santiago haciéndose unos exámenes, hermanos. Oración por Juan Lago y Díaz Fatalca, también a unos exámenes, y al médico, porque también él está un poco complicado de salud. Oración por Matías Moraga, por el salud y por los estudios.
1: Bendito
4: porque
1: sea.
4: Él ha estado bien complicado de salud, ha estado con licencia, entonces para que el Señor le ayude en sus estudios, ¿no? Oración por Felipe Catriel Lago, también por salud. Por Pastor Ramón Díaz, por salud. Por Juan Cerda, también nuestro hermano Juanito Cerda, está un poco delicado de salud, que el Señor le bendiga, ¿no?
1: Amén.
4: Por Margarita Enrique, por Marcela Enrique, por Ariel Sepúlveda, todos ellos por salud, hermanos. Sabemos que en este tiempo, sobre todo, muchas gripes, muchas enfermedades llegan, a que el Señor tenga misericordia.
1: Así es, Señor.
4: Oración por Alonso Retamal de las Lomas. Oración por hermana María Rebeco y por el hermano Juan de Dios Cerda también. Él llamó a mi hermano, un saludo para él gigante, contento, dice. También pide la oración por él, por su salud y por su hermana, su hija, dice, por su familia en general. Y agradece la prédica de nuestro hermano Pastor César Enrique, dice que él es muy directo y que no se sale de la palabra y le gusta cómo él predica. Que el Señor le bendiga, ¿no? Se le bendiga a usted, hermano Juan de Dios Becerra, ¿no? Oración por Alonso Retamal de las Lomas también. Oración por hermana María Rebeco. Oración por trabajo. Mire, ve, nuestro hermano Iván también lo incluimos acá en el trabajo. Por Pamela Méndez, por Diego Méndez, por Ignacio Fuentes, por José Luis Veloso. Hermanos queridos, sabemos que nuestro hermano José Luis Veloso también hace mucho tiempo que está sin trabajo. Así que si alguien sabe de algún dato de trabajo para él, que se esté contactando con nosotros, ¿no? Que el Señor les bendiga en gran manera. Y también la oración por hermana Janet Vega y por hermano el esposo de la hermana Janet Vega, nuestro hermano Mauricio, que el Señor les bendiga en gran manera, ¿no? Y por nuestro hermano José Enrique, la esposa del hermano Pulido, que también están enfermas. Un saludo a nuestro hermano Ángel, que el Señor le bendiga, Sandrita. Un saludo a Verónica Castillo. Un saludo también acá a nuestra hermana Cecilia, hermano Francisco, el Señor le bendiga. Mi hermana Natalia, que es de allá también, de allá de San Rafael. Y así, que el Señor bendiga todas estas peticiones, hermanos queridos, porque tenemos mucho por qué orar. Y también hay muchos que agradecen en esta tarde. Amén.
0: Amén. Dios bendiga a nuestro hermano que ha leído la petición de oración, ¿no? Y las peticiones por trabajo. Así que vamos a orar, mis hermanos, para
4: Margarita Enrique dice que le mande saludos, que la está escuchando.
0: Así que Dios les bendiga mucho en este lugar.
4: Amén.
0: A todos los hermanos que han llamado y están llamando a mi hermana Clara también. Dios les bendiga a mi hermana Margarita, que está llamando desde nacimiento nos llaman.
1: Amén.
0: A toda la familia Enrique Rosa está en ese lugar que vivimos allá. Bueno, que éramos de allá porque ahora estamos aquí en Barabesa, pues. Así que Dios le bendiga a todos nuestros cuñados, hermanos y hermanas y que están allá en ese lugar. Dios les bendiga mucho, ellos están escuchando el programa, a mi sobrina Cita, a tantos sobrinos que tengo en ese lugar, hermanas. Así que me emociona que ellos llamen y que estén llamando aquí a la radio, porque ellos son los pilares, digamos, por... Cuando conocimos al señor hermano Jaime, bueno, mi mamá fue la que lo dejó este camino trazado y hay que seguirlo. Pero yo llegué muy tarde, hermano Jaime, al otro camino.
1: El tiempo del Señor,
0: sí,
1: ¿no?
0: Llegué tarde porque después, cuando éramos todos niños, mi mamá falleció y nosotros los grupos fueron al mundo a conocer las cosas del mundo. Que yo decía, siempre decía a mi hermana Clara que muy, muy viejo me llamó a mí a los caminos del Señor. Pero su él es el que tiene la...
1: El tiempo.
0: El tiempo, sí, así que Dios le bendiga a nuestros hermanos. Y contento.
2: La oración por los enfermos.
0: Amén. Así que vamos a orar por los enfermos y la oración por todo. Amén. Dios bendiga a nuestra hermana Clara también.
2: Amén.
0: Que ore por todo.
2: Que el Señor les bendiga. Amén.
1: Así es, Señor.
2: Padre Santo, en el nombre de Jesús vamos a su presencia. Oramos Amén. Primeramente Amén. Por los que están sin trabajo, Señor. Amén. Sabemos que cuando en un hogar no hay trabajo, Señor, está el hogar triste. La familia está apenada porque no hay cómo pagar cuentas, no hay cómo comer, no hay cómo dar la guagua llora y no hay que darle. Señor, tenga misericordia de mis hermanos, de mi hermano Luis Fuente, de mi hermano, Señor, Ignacio Fuente, de mi hermano José Luis Veloso, Señor. ¿Sabe cuánto tiempo está sin trabajo? Usted abra puerta de trabajo para él,
1: Amén,
2: Señor.
1: Así es, Señor, mi Dios.
2: Por mi sobrina Pamela Méndez, Señor, también
1: Bendito
2: está sin trabajo.
1: Bendito sea su nombre.
2: Abra puerta de trabajo, Señor.
1: Santo es
2: Por
1: su
2: Diego
1: nombre,
2: Méndez, Señor.
1: Señor,
2: que está sin trabajo. Él es camionero. Abra puerta de bendición para él.
1: Amén,
2: así
1: sea, Señor.
2: Así clamamos por la economía del país, Señor, que esa economía se suelte, que esos
1: Ayuda,
2: trabajos
1: Señor,
2: se suelten
1: Dios.
2: Para esa gente que no tiene, Señor, tome dominio de nuestro país,
1: Amén,
2: tome dominio de la economía
1: Señor.
2: De nuestro país, que crezca esa economía, Señor,
1: Ayuda,
2: usted,
1: Dios
2: Señor,
1: mío,
2: sea bendiciendo
1: Señor.
2: Al presidente de la
1: Bendiga
2: patria y a todos los que están
1: iglesia,
2: por delante
1: Dios.
2: En este ministerio, Señor,
1: Bendiga este
2: yo le pido que usted, Señor, bendiga de gran
1: este
2: manera,
1: tiempo,
2: Señor.
1: Ay, Señor,
2: Padre, le pido también,
1: Padre
2: Señor,
1: amado,
2: por los
1: Señor.
2: Enfermos, ¿cuántos enfermos hay, Señor mío? Algunos postrados.
1: Amén, así es, Padre.
2: Algunos tristes, abandonados, algunos
1: Ayúdale,
2: desamparados,
1: Señor.
2: Algunos que no tienen quien los cuide, quien les dé un vaso
1: Dios
2: de agua, mi
1: su
2: Señor.
1: Mano de misericordia.
2: Padre, extienda su manto de misericordia para ellos.
1: Amén, amén.
2: Señor, usted tiene
1: Señor.
2: Órganos nuevos, células nuevas, Señor. Tiene
1: así
2: extremidades
1: es, Señor,
2: nuevas,
1: Dios,
2: huesos nuevos,
1: Santo
2: ligamentos nuevos, Señor, carne nueva, Señor.
1: Bendito
2: Padre,
1: eres, Señor,
2: todo,
1: mi Dios.
2: Todo lo tiene usted, Señor. Si usted nos formó, usted nos hizo que le cuesta, Señor, Amén. Sanarnos.
1: Ayúdalo, Dios.
2: Enfermedad de cáncer, la reprendemos Amén. En el nombre de Jesús.
1: Amén. Así
2: enfermedad
1: es, Padre,
2: de los órganos, de cualquier enfermedad que estén enfermos, esos hermanos, es echada fuera esa enfermedad en el nombre de Jesús. Reprendemos
1: Santo
2: también
1: eres,
2: esa
1: Señor.
2: Depresión que
1: Amén.
2: Aqueja a muchos jóvenes, niños,
1: Gloria
2: adultos.
1: A Dios.
2: Se reprendida ahora en el nombre de Jesús.
1: Ayúdale,
2: tú que estás a punto
1: Señor,
2: de quitarte
1: Dios.
2: La vida, no lo hagas, detente, porque hay una oportunidad para ti. Hay algo maravilloso para ti en esta vida.
1: Santo es
2: Padre,
1: nombre,
2: en el nombre
1: Señor.
2: De Jesús reprendemos ese
1: amén,
2: espíritu inmundo
1: amén, es,
2: de muerte. He desechado,
1: Santo
2: echado
1: es nombre,
2: fuera de esa
1: Jesús.
2: Vida. Padre, rogamos por
1: Aleluya.
2: Todo aquello que están esperando.
1: Bendito
2: Señor,
1: sea su nombre.
2: Que le coloquen una extremidad,
1: hay
2: lo están esperando. Señor, que le coloquen
1: Cristo.
2: Un órgano, Señor, esperando dializarse,
1: sangre,
2: Señor,
1: bendita,
2: esperando una operación,
1: Padre.
2: Señor. Usted
1: Alabado
2: tenga misericordia
1: nombre,
2: de ellos,
1: Señor.
2: Padre. Dios de los cielos, por aquellos que
1: Gloria
2: están abandonados en las calles, que no tienen que comer, aquellos
1: Gloria
2: que no
1: Dios,
2: tienen casa,
1: Santo.
2: Señor. Dios mío, bendito, que
1: Santo.
2: Puedan tener su casa este año, Señor.
1: Bendito
2: le rogamos,
1: nombre,
2: le imploramos
1: Padre.
2: Por todos los enfermos, por Arielito,
1: Santo
2: Señor, ese
1: eres,
2: joven
1: Señor.
2: Que todos los días nos espera, que lo nombremos y que lo saludemos.
1: Gloria
2: Oramos
1: a, Dios
2: a través
1: siempre,
2: de esta emisora.
1: Señor, amén.
2: Clamamos misericordia
1: nombre,
2: y agradecemos
1: Padre.
2: Por la libertad que tenemos de predicar. Tu palabra. Gracias,
1: Dios,
2: Padre.
1: Sí,
2: gracias,
1: Señor.
2: Hijo. Gracias, Espíritu Santo. Amén y amén.
1: Amén, Señor.
0: Amén. Dios lo bendiga. Amén. Dios bendiga a nuestra hermano.
1: Amén.
0: Por
1: sí,
0: la petición de oración.
2: Amén.
0: Gloria a Dios.
2: Gloria a Dios.
1: Gloria a Dios. Gloria a Dios. Gloria a Dios. Gloria a Dios.
0: Mire, hermano, está levantando una casa de oración. Ahí mi compañera Clara, ¿sabe?
1: Población del futuro.
0: Para el futuro, futuro.
2: Población del futuro para Gruesa.
0: Para
2: o sea,
0: Gruesa.
2: La entrada del futuro. Así, en el callejón del futuro estamos haciendo una casita de oración.
0: Amén.
2: Para que el que quiera llegar a ese lugar, usted que es corista, que está detenido, aquel Amén. Que por algún motivo se ha quedado en su casa, lo invitamos que llegue a ese lugar a alabar y bendecir el nombre del Señor.
4: Mire, le voy a dar mi número de teléfono para que usted lo note. 957-68-29-78. 957-68-29-78. A nombre de Clara Lago, pues si usted quiere llamar por alguna petición o si quiere congregarse con nosotros, por el momento estamos haciendo reuniones en nuestra casa habitación que está a la entrada del futuro también, al lado abajo del negocio. Que está en toda la esquina, y le dejamos cariñosamente invitado a usted y familia en el nombre de nuestro Señor y Salvador Jesucristo.
0: Amén. Amén. Dios los bendiga, Dios bendiga lo dicho nuestro hermano Jaime, Dios le bendiga.
1: Amén, gracias.
0: Por la compañía en este lugar.
4: Amén.
0: Mi hermana Clara Lago, Dios le bendiga. Nos vemos el próximo lunes de 7:30 a 8:30. Dios le bendiga.
1: Amén.
0: Bendiciones.
1: Amén.
4: Amén.
0: Vámonos.
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0: gracias al Señor, mi hermano, porque hemos podido llegar. Encontramos con mi hermano Juanito acá, con mi hermano, los dos Juanitos, pues, mi hermano Lalo, mi hermano Gabriel. Y Gabriel también, porque el que les habla, Gabriel Vázquez. Gracias al Señor, mi hermano, que Dios los guarde. Saludando también a todos los lugares que a esta hora ya están conectados, la radio allí, todos están escuchando el Redentor. Enviándole saludos a todos mis hermanos de Parral, Retiro, de Las Lomas, Quinamaida, Maitene, y así en muchos lugares, allí también de la iglesia que está al frente del molino, que estuvimos el martes por allá. También a mi hermano Miguel, también escuchan el programa, todos los hermanitos de ahí, hay muchos que escuchan este programa, mi hermano. Así que vamos a pasar a orar antes de empezar este programa, mi hermano. Que Dios bendiga a mi hermano Gabriel.
1: Señor, damos gracias en esta tarde, Señor, por la vida, Señor, por la salud. Damos gracias, Señor, por el privilegio de estar, Señor, en este lugar, Señor, donde venimos, Señor, a adorar su nombre, Señor, a glorificar, Padre bendito. Pido, Señor, que en esta noche, Señor, usted, Señor, nos guíe por de medio de su Espíritu Santo, Señor, para que lo que se hagamos, Señor, sea para honrar su nombre, Padre bendito. Que cada palabra que salga de este lugar, Señor, sea de edificación, Padre especial, para cada persona que está escuchando, Señor, amén, por este medio, Señor.
2: Amén.
1: Que sea de edificación para su vida, Señor, y sea un pilar, Señor, de fe, Señor.
2: Amén.
1: De esperanza, Señor, porque tenemos que tener, Señor, esperanza, confianza en usted, Señor, porque usted, Señor, es el que nos, cada día nos ayuda, Señor, nos fortalece, Padre bendito.
2: Amén.
1: Ayude, Señor, al predicador, Señor, que nos va a entregar la palabra, Señor. Amén. Que esa palabra, Señor, llegue a todos los que están escuchando, Señor.
2: Amén.
1: Y que llegue a nuestros corazones, Padre bendito, para poder ponerla por obra, Señor, y ser también, Señor, luz para el mundo, Señor, porque tenemos que ser luz para el mundo, Señor.
2: Amén.
1: Llevar un buen ejemplo, Señor, ser un imitador de nuestro Señor Jesucristo, porque tenemos que, Señor, ser imitadores de Él, Padre.
2: Amén.
1: Gracias, Señor, por esta oportunidad, Señor, y todo esto se lo pido y se lo imploro en el nombre del Padre, del Hijo y del Espíritu Santo. Amén. Y amén.
0: Amén. Amén. Que Dios los bendiga, mi hermano Lalo.
3: Amén. Que el Señor los bendiga. Contento, agradecido por la oportunidad que nos da nuestro Dios de poder estar congregado aquí junto a mis hermanos para alabar y bendecir el nombre del Señor, donde se viene también a cantar las alabanzas, también a escuchar palabra del Señor. Y saludar también a nuestros hermanos que están ahí detrás del receptor de radio. Vamos a saludar a los hermanos Augusto, hermano Cati, de Santiago. Junto a la hermana Patricia también allá y la hermanita Fernanda también, que siempre está en familia allá.
2: Amén.
3: Escuchando el programa, así que el Señor les bendiga mucho. También pasamos a saludar a San Clemente, nuestro hermano Alejandro, que también ya mandó un WhatsApp, que está junto a su esposa ya, dice, listo para escuchar la palabra del Señor.
2: Amén.
3: Nos mandaba el WhatsApp, mi hermano Alejandro. Así que el Señor lo bendiga mucho también a él, su familia. Y ya viene la palabra del Señor. También saludar a Maitenes también ahí, que el sábado estuvimos con nuestro hermano Carlos, nuestra hermana Ana, estuvimos allá en
2: Maitenes.
3: En el Emboque, no en el Maitenes. En el Emboque, es como una rama de Maitenes. Allá se está haciendo una iglesia, y habían bastantes hermanos, y también de la zona de ahí. Así que se ve que eso va creciendo.
0: Va escuchando.
3: Tuvo el servicio muy lindo, muy hermoso. Se cantó harta alabanza también. Había un coro tremendo. Así que muy bonito, quedé pero muy contento. Saludando también a nuestro hermano Luis Norambuena allá, a nuestro hermano Ricardo, que también el hermano Carlos, cuando la oportunidad que tuvo allá, le dijo, y el programa, escuchan el programa, y salió un amén, pero así, rotundo, fuerte, ya, hermano, amén. Amén. Así que bonito, así que saludamos a nuestro hermano Silvia, a nuestro hermano Segundo, a nuestro hermano Jaime Troncoso también, de los hermanos que recuerdo en este momento, ¿no? Así que también contento a los hermanos de Quinamávida también saludando, a nuestro hermano Chico, a nuestro hermano Nachito, que también está toda la semana escuchando el programa, a los hermanos de Varagruesa, a los hermanos de Las Lomas, a nuestra hermana de acá de Colbún también, las hermanitas de aquí de Panimávida también, la hermana Anita también.
0: A la hermana Anita Morales también.
3: Cuando vean a nuestro hermano Gabriel le reclama.
0: Sí, porque...
3: Que no se acuerda de la hermanita.
0: No, el jueves estuvimos allá, una gran bendición.
3: Así que la hermana Anita la saludamos de acá, un abrazo a él, su familia, el pastor Morales, y a la pastora también.
0: A la pastora.
3: Así que ahí estamos. Hoy día tenemos a nuestro hermano Carlos en el teléfono.
0: Sí, hay que dar el número de teléfono.
3: Que casi todos conocen. El
0: sí, número es de la que madre. Hay muchos que no conocen, preguntan.
3: Ah, no lo conocen.
0: Sí, porque dice que lo damos muy poco.
3: Claro, y yo tampoco lo conozco.
0: Acá mi hermano...
3: No conozco el número. Así que para que estén llamando...
2: ¿Lo damos el número, hermano Lalo?
3: Sí,
2: el número es el 73, es el código 361063. Ese es el número de la radio cristalina.
3: 73 36 1063.
2: Amén.
3: Ya. Ahí está el número para los que quieran llamar, porque hoy en día están los hermanos muy enfermos. Hay harto enfermo, enfermo del espíritu, enfermo de la carne, de todo. Pero nosotros, cuando la oración no la hacemos solamente aquí en la radio, sino que la hacemos también cuando estamos en nuestros hogares. Oramos por los que piden la oración. Y hay algo maravilloso en todo esto, hermano Juan, que hemos tenido respuesta.
2: Amén.
3: Que es
2: amén.
3: Maravilloso. Así que le vamos a pasar ya, después de los saludos, le pasamos la oportunidad a nuestro hermano Juan ya para alabanza.
0: Para alabanza, sí.
3: Cantemos al Señor allá. Con gozo, con alegría, contentamiento en esta hora.
2: Amén. Bien, estamos muy contentos, hermano Lalo, de estar de nuevo en la radio cristalina, junto a mi hermano Gabriel, junto a mi hermano Juanito, que siempre están con nosotros, acompañándonos. Vamos a pedirle que se... Siente más acá con nosotros, mi hermano Juanito. Eso, ahí sí, para que podamos cantar la alabanza al Señor. Y bueno, antes de empezar la alabanza, voy a invitar a mi hermano Juanito para que salude a la audiencia.
3: Amén.
4: Esta tarde, alabo y bendigo a Dios por esta bella oportunidad que nos ha concedido de estar nuevamente en este radio cristalina, a donde te viene a predicar la palabra de Dios. También mando saludos a mi hermana Eliana, a mi hermana Susana,
3: amén,
4: a mi hermana Andrea de La Posada, a mi hermano Patricio, a su familia y a amén, todos. Amén. Con esto yo alabo y bendigo a Dios. Para él sea toda honra, toda gloria, todo imperio y toda alabanza.
0: Amén.
2: Amén. Amén. Vamos a entonar entonces una alabanza con la ayuda del Señor. Yo he venido de nuevo a ti.
3: Yo he venido. Estamos.

0: Amén. Bonita la alabanza, mi hermano. Todas estas alabanzas se cantan allí en la iglesia que pertenezco yo, del pastor Enrique.
1: Amén.
0: Puras alabanzas de Nario, hermano. Amén. Que son alabanzas que llegan bonitas, que en muchas iglesias ya no Amén. Se cantan, mi hermano. Amén. Se cantan en otras alabanzas y son de bendición estas alabanzas, mi hermano.
1: Amén.
0: También mi hermano José también está conectado en la radio, también mi hermano José de allá en el cimiento, mi hermano. Imagínense dónde llega la radio. También que hermano del pastor César, que y por la que estábamos orando, por la hermana de él, ella está en casa, gracias al Señor. Dios ha hecho obras grandes en ese lugar, mi hermano. No lo hacemos nosotros, la es el Jesucristo. Dios hace todo esto, mi hermano.
1: Amén.
0: Así que Dios bendiga a todos los que están conectados esta hora, mi hermano. Hay muchos que están allí en los hospitales también, escuchando, que están enfermos. También allí mi tío Manuel Vivanco también, que está hoy enfermo, conjunto a la mamá y a mi esposa. Que Dios los bendiga. Diga y que Dios los guarde, porque realmente son muchos años que llegan dentro del Evangelio. Solamente nosotros los que ha de orar nomás por los demás, por amén, todo. Amén. Como ellos oran por los otros tienen que orar por ellos. Porque Dios los mandó a orar por todo el mundo, no por uno, por todo el mundo, por el chico, por el grande, por el anciano, por todo, mi hermano. Y eso, el Señor ve todo eso, mi hermano. Bendito el Señor que Dios me ha guardado dentro de sus caminos, mi hermano, como junto aquí con mi hermano Lalo. También mi hermano Carlito está para atender los llamados de teléfono, así que pueden llamar sin ningún problema, mi hermano. Él está acá en los controles ahí para atender todo lo que llame mi hermano. Mi hermano, lo que Dios lo bendiga.
2: Amén, que el Señor lo siga bendiciendo. Bueno, ya también un saludo acá a la iglesia del pastor Claudio también, que hay hermanos que escuchan el programa también. Y quiero también, como decía el hermano Gabriel, que debemos orar los unos por los otros. Allí donde el pastor Claudio hay un hermano, el hermano Juan, que lo debe conocer nuestro hermano Juan también. Está,
3: Juanito, ¿no?
2: Hermano Juanito. Que está muy, muy enfermo, está con cáncer él. Y creo que los dolores son pero muy fuertes, que tienen que estar aplicándole en este momento morfina, creo. Y estamos esperando un milagro de parte del Señor, así que todos estemos orando también, lo tengamos en nuestras oraciones también a nuestro hermano. También hay una hermanita allí también que también tiene un cáncer también agresivo, pero también estamos orando por ella, esperando un milagro de parte de nuestro Dios. Como decía yo al principio, hay muchos hermanos que están enfermos, algunos pasando pruebas, algunos en problemas, pero este mundo es así. Cuando ingresamos nosotros a los caminos, nos dijeron que este no era un camino de rosa, sino que era un camino con pedregales, con espina, con de todo. Así que nosotros lo tenemos claro eso.
1: Amén.
2: Pero también sabemos a dónde apuntamos, ¿cierto?
1: Amén.
2: ¿A dónde vamos?
1: Amén.
2: Sabemos que por intermedio de su palabra sabemos el camino. Jesús dijo, yo soy el camino.
1: Amén.
2: Que era la verdad y la vida, lo era todo para poder llegar al Padre. Que el Señor nos siga bendiciendo en esta hora, entonces, para que estemos manteniéndolos en oración los unos por los otros. Y hay algo grande.
1: Amén.
2: Que ha habido respuesta. Porque ¿cuántos hermanos han sanado?
0: Muchos, hay muchos. Que le ha hecho Dios.
2: Entonces, eso lo hemos visto con nuestros propios ojos. Que el Señor es grande y misericordioso. Dice que Él escucha la oración del justo. Así que están tratando de ser un poquito justo, un poquito en la vida. Cuesta en esta vida porque, como decíamos, hay mucho problema en el caminar, de lo que se presentan las cosas, pero tenemos a Cristo en el corazón.
1: Amén.
2: Y teniendo a Cristo, todo se puede. Que el Señor nos bendiga.
0: Amén. Amén. Bueno, mi hermano, estos días se acercó una persona donde mí, dándome las gracias, mi hermano, de cuando cayó el puente de Budagán, porque yo salvé muchas vidas en ese lugar. Así que si ahora me está escuchando, le mando muchos saludos a mi hermana, que ella dice que me agradece porque yo me gané en ese lugar para salvar muchas vidas. Gracias al Señor, a mí me tocó justo cuando el puente se iba quebrándose, mi hermano. El puente se iba hundiendo y yo me iba hundiendo para abajo, cuando cayó el puente Putagante aquí donde vamos nosotros. Y yo no me corté, mi hermano, me quedé ahí. Venía la última micro, que a esta hora, a las 9:20, viene llena la micro. Y salvé todas esas vidas, muchas vidas se salvaron ahí, porque yo no me quedé ahí. Y parando, incluso me saqué el abrigo y empecé a levantarlo arriba. Y justo andaba con un foco y ahí, enfocada de allá y de acá. Y se salvaron muchas vidas y por eso me daba las gracias esa persona. Entonces, amén, que Dios la bendiga, porque realmente el Señor hace las cosas, mi hermano, de ganarme. Y porque a mí me ha costado, y me ha costado para mi hogar. Pero, ¿qué pasó? Que Dios me tomó un hombre para que estuviera en ese lugar. Amén. Bueno, vamos a pasar otra alabanza, mi hermano. Que tenga preparado, mi hermano.
1: Amén. Con la ayuda del Señor.
0: Amén.
1: Amén. Vamos a entonar otras alabanzas. Otro bonito para el Señor.
0: Amén.
1: La alabanza se llama Cristo nuestro Jefe.
0: Amén.
1: También es bien conocida esta alabanza. Vamos a entonarla para la gloria del Señor.
0: Amén.
1: Saludamos también a todos nuestros hermanos que están conectados a través de Facebook.
2: Amén, gloria a Dios.
1: Mensajes, sus cariños. Les enviamos un abrazo desde aquí de la Radio Cristalina.
2: Amén.

0: Amén. Bonita la alabanza, mi hermano. Estaba pensando aquí que Dios guarde a mi hermana, a la que se le murió el papito, ¿cómo se llama? ¿El pastor?
1: La hermana Roxana.
0: La hermana Roxana.
1: El pastor Honorio.
0: Honorio. Sí, Honorio, que partieron los dos en los brazos del Señor.
2: Amén.
0: Que Dios, porque Dios es el que da la paz. Amén. Dios es el único que da la paz y que la guarde, porque es la única hija que tenían ellos. Y gracias al Señor, mi hermano, porque Dios sabe las cosas. Partieron los dos los brazos del Señor. Fueron unos grandes a todas, fueron de esos que salían a la calle a predicar en distintos lugares y nunca se avergonzaron de predicar la palabra de Dios. Gloria, porque nosotros estamos llamados a no avergonzarlo, porque Dios también se avergonzaría de nosotros allí. Por eso, mi hermano, que Dios le bendiga a mi hermana Rosana, que la conozco personalmente, los conocí a los tres personalmente. Estuvieron en la iglesia mi hermano de mi pastor Daniel también. Estuvieron allí también alabándole al Señor. Amén. También están en un video guardado, que yo siempre ando con mi cámara en distintos lugares donde voy.
2: Amén, entonces, Señor.
0: Está mi cámara y hay muchos recuerdos de distintos lugares, mi hermano. Que Dios bendiga a mi hermano Lalo, que por aquí le muere el mensaje.
1: Amén. Sí, yo creo que si tenemos el mensaje, va a darle espacio al mensaje.
0: Sí, pues.
1: Así que, hermano Juan.
2: Amén.
0: El tiempo suyo.
2: Hermano Lalo. Mi hermano Lalo, hermano Gabriel, gracias una vez más por la invitación. Me voy a tomar la libertad de leer algunos de los cariños que nos envían.
1: Amén, amén, amén, amén. Amén.
2: Algunos de ellos. Nuestro hermano Marcelino Cuadra, de allá del sur, de la novena región.
1: Novena región, mire.
2: Cariños y también saludos. Nuestra hermana Carito Vázquez, una conocida por acá, ¿cierto? La esposa de mi hermano.
1: Amén.
2: Nos está mirando y nos envía bendiciones.
1: Amén, por gloria a Dios.
2: Que Dios bendiga a nuestra hermana. Nuestro hermano Luis Vallejos también, amén. Mi hermano Luis, que Dios le bendiga. Nuestro hermano Luis también envía muchos cariños. Está también conectado nuestra hermana María Maurera, dice Dios los bendiga, hermanos. Así que, bueno, y varios que están conectados, a todo nuestro hermano Marcelo Burgos, que lo veo por ahí, le enviamos también muchos cariños para él también y su familia. Y bien, pues antes de ir a la palabra del Señor, le voy a pedir a mi hermano Juanito Torres, amén, que nos dirija en una oración.
1: Amén.
2: Para que el Señor nos dé la palabra. Que
1: amén.
2: Nos
1: amén.
3: Mi hermano, en esta hora te damos gracias, Señor, estamos delante de tu presencia, Dios mío. Mira, Señor Padre Celestial, dirige el
2: mensaje
3: de tu palabra, Dios mío.
2: Sí, Señor,
3: amén. Dile entendimiento, Señor, para que puedan insertar tu mensaje. Y cada persona que esté escuchando, Señor, puede tomar un versículo de su palabra, Dios mío, puede guardarlo en su corazón y puede atesorarlo, Señor amado. Porque en esta vida, Señor amado, solamente en usted estamos, Señor. En las manos suyas estamos, Dios mío. Si hay un enfermo que esté, Señor, saciado de esencia médica, yo le puedo decirle en esta hora, Dios amado,
2: amén,
3: me confío en el Señor.
2: Sí, amén, Señor, amén.
3: Un día el Señor, amén, me pudo llamar a sus conocimientos, siendo muy joven, ayúdame, me pudo sanar de saciado de la ciencia médica. Por eso yo testifico el nombre del Señor donde quiera que vaya,
1: amén,
3: porque no me avergüenzo, porque Él me ha podido sanarme, me ha podido lavarme en su sangre maravillosa. Él vino a morir en el medio de la cruz por cada uno de nosotros. Si usted está afligido, está angustiado, está agobiado, está desafiado de ciencia médica, confíe en este Dios maravilloso, que Él va a hacer la obra cuando Él quiera, no cuando nosotros queramos, cuando Él sea su voluntad. Pero yo le puedo decirle que el Señor no es deudor de nadie. En esta hora yo le pido y le ruego que el mensaje,
2: amén,
3: que sea importado por nuestro hermano, usted lo puede escuchar una palabra y pueda grabarlo en su corazón y pueda testificarle de mañana.
1: Ay,
3: y si el Señor ha hecho alguna sanidad en usted, usted también pueda testificar y pueda decir que Dios la ha sanado. Con esto alabo y bendigo a Dios. Y dejamos a nuestro hermano por el mensaje de su palabra en esta hora. Amén.
2: Amén. Amén. Le damos la gloria al Señor.
0: Gloria a Dios, gloria a Dios, gloria a Dios para siempre.
2: Bien, que el Señor nos bendiga, queridos hermanos. Vamos a ir a la lectura de la palabra del Señor. Le invito a que busque el Evangelio de Juan.
0: Amén.
2: El Evangelio de Juan, mis hermanos, en el capítulo 4. Evangelio de Juan, capítulo 4. Y si lo ha encontrado, le vamos a dar lectura al verso 13. Y dice así la palabra del Señor. Respondió Jesús y le dijo, Cualquiera que bebiere de esta agua volverá a tener sed. Mas el que bebiere del agua que yo le daré no tendrá sed jamás, sino que el agua que yo le daré será en él una fuente de agua que salte para vida eterna. La mujer le dijo: Señor, dame de esa agua, para que no tenga yo sed ni venga aquí a sacarla. Jesús le dijo: Ve, llama a tu marido y ven acá. Respondiendo la mujer le dijo: No tengo marido. Jesús le dijo: Bien has dicho, no tengo marido, porque 5 maridos has tenido y el que ahora tienes no es tu marido. Esto has dicho con verdad. Le dijo la mujer: Señor, me parece que tú eres profeta. Amén. Amén. Bien, queridos hermanos, como mi hermano Juanito y Auro, vamos a darle una breve exhortación a la palabra. Amén. Jesús venía anunciando y haciendo diversos milagros, hermanos, diversas sanidades, y él venía diciendo en el capítulo 3, dice que el que de arriba viene es sobre todos, el que es de la tierra es terrenal, y que las cosas terrenales hablan, las personas que son de la tierra, las cosas terrenales hablan, pero el que viene del cielo dice que es sobre todos. Y aquí Jesús le estaba antecediendo a los que le escuchaban y estaban allí junto a Jesús en Judea, en todos esos lugares, de que el que venía de arriba del cielo era mayor que todas las cosas y que sobre él no había ninguna otra autoridad, porque la autoridad máxima que nosotros sabemos que existe es nuestro Señor. Amén. Entonces dice la palabra del Señor, que diciendo estas cosas dice: el Padre ama al Hijo y todas las cosas ha entregado en su mano, haciendo referencia a que Dios había entregado todas las cosas en manos de su Hijo Jesús.
1: Amén.
2: Entonces dice que el que cree en el Hijo tiene vida eterna, pero el que rehúsa creer en el Hijo no verá la vida, sino la ira de Dios que está sobre él. Entonces Jesús, antecediendo a este encuentro con la mujer samaritana, ya estaba dando luces de que solamente creyendo en el Hijo del Señor hay vida eterna. Entonces, podríamos decir que Jesús estaba diciéndole a los judíos: no basta con guardar la ley, no basta con guardar los mandamientos, no basta con ser vestidos como fariseos y tener sus ropas y sus trajes, no basta con el conocimiento, sino que aquí lo que necesita la persona es creer en Jesús y creer con fe y creer de que Él realmente es el Salvador. Y eso es algo de lo que hoy día vamos a hablar, porque es necesario que nosotros no solamente creamos, sino que hagamos una acción dentro de nosotros para que Jesús sea el dueño de nuestras vidas. Porque creer, personas que creen hay muchas. Muchos dicen: yo creo en Dios, yo creo en Dios de esta manera. Inclusive muchos lo usan como amuleto y dicen: no, si Diosito está conmigo, Diosito me ayuda, Diosito aquí, Diosito acá. Pero nosotros sabemos que la palabra nos enseña de que el Señor está alrededor de los que le temen, de los que hacen la voluntad de Dios, de los que buscan la voluntad perfecta de Dios, de los que habitan bajo su tabernáculo, de los que están detrás de la búsqueda incesante de la palabra, de los que hacen el bien, de los que actúan con bondad, de los que son misericordiosos, de los que buscan hacer las cosas conforme a lo que está escrito en esta palabra. Es entonces cuando Jesús se topa con esta mujer samaritana y dice que cuando el Señor entendió que los fariseos habían oído decir: Jesús hace y bautiza más discípulos que Juan, aunque Jesús no bautizaba, sino sus discípulos, salió de Judea y se fue otra vez a Galilea. Y dice la palabra que le era necesario pasar por Samaria. Aquí quiero hacer un paréntesis. Lo normal cuando se viajaba de Judea a Galilea, los israelitas, los judíos, como se les llama, no pasaban por Samaria, querían evitar Samaria, porque los samaritanos y los judíos no se llevaban entre sí. Por lo tanto, Jesús dice que le era necesario pasar por un lugar donde no era común pasar, y más encima una hora que tampoco era la que realmente se acostumbraba pasar. Y esto me deja un ejemplo a mí, que para cuando el Señor quiere salvar un alma, Él toma los medios necesarios y no importa lo que es común, sino que Dios toma lo que no es común para poder salvar a quien desea que sea salvo.
1: Así.
2: Así fue con nosotros. Yo creo que todos los que hoy día estamos aquí, de alguna u otra manera, Dios tomó los medios para que llegáramos a este evangelio bendito.
0: Amén.
2: Entonces dice que vino pues a una ciudad de Samaria llamada Sicar, junto a la heredad que Jacob dio a su hijo José, donde estaba allí el pozo de Jacob. Entonces Jesús, cansado del camino, se sentó así al pozo. Era como la hora sexta. Hermanos, era la hora del sol, el momento de mediodía. Y dice que en esta hora sexta vino una mujer de Samaria a sacar agua. Jesús le dijo a la mujer, dame de beber. Pues sus discípulos habían ido a la ciudad a comprar de comer. La mujer samaritana le dijo, ¿cómo tú, siendo judío, me pides a mí de beber, que soy mujer samaritana? Primera pregunta para esta mujer, que esta mujer le hace al maestro. ¿Cómo tú me pides a mí de beber? Judíos y samaritanos no se llevaban entre sí. Era inusual que un hombre le pidiera de beber a esa hora a una mujer, porque lo normal era que las mujeres fueran a buscar el agua temprano, no a esa hora. Pero esta mujer iba a esta hora sin duda porque no quería encontrarse con las demás. ¿Y por qué no quería encontrarse con las demás? Porque esta mujer tenía una historia. Y la historia que tenía, que Jesús se la relata, no era una historia, hermanos, que era muy agradable. Porque Jesús empieza a descubrir la vida de esta mujer. Y empieza a decir las cosas que hay dentro de esta mujer. Y le dice, siguiendo con el diálogo, le dice, porque judíos y samaritanos no se tratan entre sí. Respondiendo Jesús le dijo, si conocieras el don de Dios, y quién es el que te dice, dame de beber, tú le pedirías y él te daría agua viva.
0: Amén.
2: Y comienza un diálogo, hermano, espiritual con un hombre y una mujer carnal. La mujer de inmediato le dice, Señor, no tienes con qué sacarla y el pozo es hondo. ¿De dónde pues tienes el agua viva? Podemos ver que cuando el Señor está hablando con esta mujer, y esto es un ejemplo para todos nosotros, cuando Dios habla, el hombre carnal no escucha. El hombre carnal no entiende. El hombre que tiene cegado el espíritu no comprende. Porque Jesús estaba hablándole a esta mujer de un agua espiritual, pero esta mujer siempre pensaba en lo carnal. Y lo carnal, hermano, no salva. Estar pensando en las cosas de esta vida no salva. No nos trae consigo gozo, alegría, sino que trae más problemas. Porque la mujer le dijo, lo primero que le dice, no tienes con qué sacarla, Señor. Es por eso que nosotros debemos estar, hermanos, los que ya hemos conocido a Cristo, los que estamos en Cristo, debemos estar con nuestro oído atento, esperando escuchar la dirección del Maestro, la guianza del Maestro. Porque nosotros debemos ser personas que nos dejemos guiar, ¿por qué? Por el Espíritu, hermanos. No por la carne. ¿La carne dónde nos lleva? La carne nos lleva al precipicio, al desazón, al orgullo, a la vanidad, a las rencillas, a las peleas, a todas esas cosas. Pero el Espíritu, hermano, nos lleva a estar en comunión con nuestro Creador. Entonces Jesús le dice,

0: llamando.
1: Así es.
0: Así también hay muchos hoy día dentro de nuestras congregaciones que lamentablemente están en la carnalidad y no escuchan la voz de Dios. Es. No escuchan la palabra, no escuchan el consejo, la voz de Dios. Y la vida de los que no escuchan la voz de Dios siempre va de mal en peor. Entonces nos dice la palabra del Señor, respondió Jesús a este diálogo y le dijo, cualquiera que bebiere de esta agua, del agua natural, volverá a tener sed. Mas el que bebiere del agua que yo le daré no tendrá sed jamás, sino que el agua que yo le daré será en él una fuente de agua que salte para vida eterna. Entonces aquí hay algo interesante porque la mujer dice, si este hombre tiene un agua que no me va a hacer volver a tener sed, entonces yo no necesitaría venir a este pozo nuevamente. Entonces esa agua me interesa, porque esa agua no me va a hacer tener sed, entonces así yo no vendría de nuevo al pozo.
1: Ah, sí.
0: Y vemos que hay algo que le pasa a esta mujer, que se interesa por algo carnal. Se interesa por esa agua creyendo que es un agua carnal. Como nos pasa mucho de nosotros, andamos detrás de las añadiduras y no de lo que realmente importa en nuestra vida. ¿Cuántos de nosotros sirven a Dios o servimos a Dios para que nos dé algo? ¿Cuántos de nosotros dicen, voy a ir a la iglesia a orar para que el Señor me entregue una casa? ¿Para que el Señor me añada un vehículo? ¿Para que el Señor me aumente el sueldo? ¿Para que me puedan promover en el trabajo? ¿Para que me puedan dar algo adicional que yo quisiera tener? ¿Voy a ir a la iglesia? ¿Se lo voy a ir a pedir a Dios? Como esta mujer, dame de esa agua para que no tenga que volver a tener sed. Pero Jesús estaba hablando de algo espiritual, hermano.
1: Así es.
0: Porque lo que quiere Jesús no es que nosotros cambiemos la mirada, porque, hermano, si Jesús tiene el poder de darnos todas las cosas,
2: amén,
0: pero Él no quiere darnos las cosas materiales, hermano, porque lo relevante no es eso. Él quiere darnos lo que le acaba de ofrecer a la mujer. Y Jesús le dijo algo interesante. Jesús le cambia el diálogo cuando la mujer le dice que le dé de esa agua, pero Jesús le responde y le dice, llámame a tu marido. ¿Y por qué le dice llámame a tu marido? Porque era necesario ahora que Jesús descubriera el corazón de esta mujer. Era de que Él descubriera lo que realmente tenía esta mujer. Y ahí ella le dice, respondió a la mujer, no tengo marido. Y aquí el Señor le dice, bien has dicho, verdad has dicho, tú no tienes marido, porque cinco maridos has tenido. Y el que ahora tienes no es tu marido. Esto has dicho en verdad. Querido hermano, aquí Jesús le está revelando lo que esta mujer tenía oculto.
1: Sí.
0: Y nadie lo conocía más que ella y su realidad. ¿Sabes, hermano? Para que el Señor haga cambios en nuestras vidas, para que el Señor haga cambios en los que nos escuchan, en los inconversos y en los que aún están dentro, pero aún no se convierten.
1: Sí.
0: El Señor necesita que nosotros seamos descubiertos, hermano. Necesita que nosotros seamos capaces de ser honestos y sacar de nuestra vida las cosas que no le agradan a Él.
1: Amén.
0: Porque si nosotros no lo hacemos, el Señor no mora en corazones inmundos o corazones sucios, hermano.
1: Amén.
0: ¿Cómo el Señor va a morar en un corazón que habla garabatos, que habla de la boca para afuera, en un corazón pervertido? ¿Cómo va a morar en un corazón lujurioso? El Señor no mora donde está la inmundicia. Él mora en un corazón que sea afable, humilde, en un corazón que busque realmente sentir las caricias del Señor.
1: Amén.
0: Entonces, para que Jesús pudiera transformar a esta mujer,
1: ayúdame,
0: lo primero que tiene que hacer es confrontarle y decirle, tu mujer, has tenido cinco maridos y el que tiene ahora no es tu marido. Podríamos asumir que esta mujer era una mujer que tenía muchas dificultades para vivir en la condición que vivía. Pero aquí viene la parte grande y linda del mensaje. Jesús no le estaba diciendo, enrostrando el pecado que ella tenía, sino que Jesús le estaba diciendo, todo esto que tú tienes es necesario poder transformarlo para que lo que viene ahora, que es lo relevante, pueda ser de beneficio para tu vida.

0: Amén. Querido hermano y amigo que escuchas, lo malo que tenemos dentro nosotros, tenemos que sacarlo para que Dios haga de esto malo algo bueno.
1: Amén.
0: Tenemos que ser honestos con Él y no tenemos por qué mentir. Hay algo que me encanta aquí, hermanos, en el Salmo 19, si usted quizás lo tiene a mano. Un verso que David le expresa al Señor y le dice en el capítulo 19, le dice: deseables son más que el oro y más que el mucho oro refinado, y dulces más que la miel y que la que destila del panal son tus juicios. David le está diciendo que desea que Jesús le corrija. Que desea que Jesús, que Dios le corrija, hermanos. ¿Quién desea ser corregido por el Señor? Yo lo deseo.
1: Empezando bien, lo deseo.
0: Yo lo deseo, hermanos.
1: Amén.
0: Porque si Él me corrige es porque Él me ama. Ah. Y ahí le dice David: ¿quién podrá entender sus propios errores? David se hace la pregunta: ¿quién podrá entender sus propios errores? Porque somos buenos para esconder nuestras fallas. Somos buenos para esconder en qué nos equivocamos. Somos buenos para esconder lo malo que hacemos. Pero somos buenos para sacar peso cuando, ay, si yo soy bueno en esto, mira, yo soy el que hace esto bien, yo toco aquí, yo lo hago de esta manera, y que ahí nos gusta que nos reconozca. Pero David dice: ¿quién podrá entender sus propios errores? Porque pareciera que cuando nos preguntan somos todo bueno y lo hacemos todo bien. Y le preguntaran: ¿tienes algo malo? No, yo la verdad es que me encuentro bueno, yo hago esto aquí, yo hago esto acá. Y pareciera que nos cuesta encontrarnos errores. Pero David le dice: líbrame de los errores que me son ocultos. Es decir, los errores que yo no estoy viendo que están dentro de mí. Porque a veces pareciera, es como el que es orgulloso. Usted le pregunta: ¿es orgulloso? No, dice. No seas orgulloso. ¿Tú eres de esta forma? No, yo no soy así. Es como el ladrón, que le dicen: ¿tú eres ladrón? No, yo no robo, porque nunca, hermanos. Nosotros, inclusive los cristianos, los que estamos en la congregación, somos mucho más duros para asumir nuestros errores. Somos más duros y nos cuesta más que a veces los mundanos, hermanos, que están afuera. Entonces dice la palabra del Señor, y me gusta esto que le dice David: preserva también a tu siervo, ¿de qué? De la soberbia. Presérvame de las soberbias, hermanos. ¿Por qué? Porque estamos expuestos a ser soberbios, a no reconocer, a creernos que en realidad estamos bien en todo, sabiendo que tenemos por cambiar, porque usted y yo nos conocemos, hermanos. Sabemos que a veces somos soberbios, que a veces no queremos reconocer los errores. Y David le dice al Señor: preserva también a tu siervo de la soberbia, y que esta soberbia no se enseñoree de mí.
1: Amén.
0: Que esta soberbia no me domine, que no domine el yo propio, sino que tú, Señor, no permitas que esto que es del diablo, que es del enemigo, domine mi vida. Qué tremendo, hermano, lo que le dice David. Entonces, de esa forma, yo seré íntegro. Y estaré limpio de gran rebelión. Hermanos, que la soberbia no se apodere de nosotros.
2: Sí, Señor.
0: Entonces la mujer le dijo y empezó a entender: Señor, me parece que tú eres profeta.
2: Sí, mi Dios.
0: Y allí le dice: nuestros padres adoraron en este monte, y vosotros decís que en Jerusalén es el lugar donde se debe adorar. Pero la respuesta de Jesús le dice: mujer, créeme que la hora viene cuando ni en este monte ni en Jerusalén adoraréis al Padre. Vosotros adoráis lo que no sabéis, nosotros adoramos lo que sabemos, porque la salvación viene de los judíos.
2: Así es.
0: Más, y este más me encanta, hermanos, porque Jesús le está diciendo: la salvación viene de los judíos, más, le dice, es decir, le está diciendo algo adicional. Viene la hora, dice, y ahora es cuando los verdaderos adoradores adorarán al Padre en espíritu y en verdad.
1: Amén.
0: Y aquí el Señor hace el paréntesis. Amén. Ahora viene la hora en que yo buscaré verdaderos adoradores. no los que van al templo, como los judíos que iban con sus túnicas allí, que se sabía en la palabra, no como los samaritanos que adoraban en un monte y decían que allí se adoraba, no como los judíos que decían que era en Jerusalén, no, sino que ahora viene la hora en que los adoradores que quieran adorar al Señor, lo deben hacer, pero en espíritu y en verdad.
2: Así.
0: Y en verdad significa sin caretas, sin hipocresías, sin nada que pueda coartar, hermanos, el servir a Dios de verdad.
1: Amén.
0: Entonces Jesús, hermanos, dice, Dios es espíritu, y los que le adoran en espíritu y en verdad, es necesario que le adoren.
1: Amén.
0: Hermanos, amigos, nuestro Dios está buscando de estos adoradores.
2: Amén.
0: Pero que conviertan el proceso que acaba de vivir esta mujer, que Dios le revela su interior, le saca a la luz lo que hay dentro, y que esta mujer ahora va a pasar algo, porque la mujer le dijo, sé que ha de venir el Mesías, llamado el Cristo. Cuando Él venga, nos declarará todas las cosas. Y Jesús le dijo, yo soy. Jesús le dijo a esta mujer, yo soy ese Mesías que tú estás esperando.
1: Amén.
0: El que habla contigo es el Mesías que tú estás esperando.
2: Ah, sí.
0: Hermanos, tú y yo no debemos esperar a nadie, más porque el que ya esperábamos ya vino, y es Jesucristo.
1: Amén.
0: Él ya vino, Él ya murió por nosotros, y Él ahora solamente necesita que tú y yo podamos convertirnos realmente a Él.
2: Amén.
0: Que no seamos como esta mujer que no entendía lo que Él estaba hablando, que no sabía de qué se refería con esta agua viva que Él le estaba diciendo. Jesús le estaba ofreciendo el agua, el Espíritu Santo de Dios para su vida, pero ella pensando en las cosas carnales, ella pensando en no volver a tener sed. Hermanos, ¿qué es la sed corporal al lado de la sed espiritual? La sed corporal se sacia con un vaso de agua, con esto se sacia. Pero la sed espiritual se sacia con la palabra. Pero si no quieres escuchar la palabra, si no queremos buscar a Cristo, ¿cómo saciaremos nuestro interior?
2: Ah, sí, sí.
0: Es entonces cuando debemos entender que hoy día el Señor nos llama, así como llamó a esta samaritana. Y dice la palabra del Señor, entonces la mujer dejó su cántaro y fue a la ciudad y dijo a los hombres, venid, venid, ved a un hombre que me ha dicho todo cuanto yo he pasado. ¿No será este el Cristo? Entonces salieron de la ciudad y vinieron a Él. Entre tanto los discípulos le rogaban diciendo, Rabí, come. Él les dijo, yo tengo una comida que comer que vosotros no sabéis.
1: Amén.
0: Hermanos, para culminar esta reflexión, la comida que Jesús le estaba diciendo es la siguiente. Mi comida es que haga la voluntad del que me envió y que acabe su obra.
2: Amén.
0: Y en ese momento la voluntad del Padre era que Jesús pasara por Samaria, donde los judíos y samaritanos no se llevaban entre sí, con el fin de salvar una samaritana y que a través de esa samaritana llegara la salvación al pueblo.
2: Amén.
0: Querido hermano, el Señor ha querido hoy día que escuches este mensaje.
2: Amén.
0: Tú y yo somos los samaritanos. Tú y yo no somos los buenos, tú y yo somos los samaritanos, los que muchas veces le hemos cerrado el oído a la palabra del Señor, los que muchas veces, aun cuando Jesús nos está hablando de que quiere darnos del agua viva, hemos decidido pensar en las cosas de esta tierra antes de pensar en el agua que sacia para vida eterna. Somos tú y yo los samaritanos que hemos desestimado muchas veces, ocultándole a Dios nuestros pecados, ocultándole a Él nuestra realidad. Claro, como nos importa que los hombres nos vean lindos, como nos importa que quizás el pastor no se entere de lo que yo estoy pasando, como nos importa que ojalá mi esposa no se entere de lo que estoy haciendo, en vez de importarnos de qué pensará nuestro maestro.
2: Así.
0: Al darse cuenta de que nosotros preferimos agradar al hombre, que el hombre se agrade de nosotros. Pero el que debería estar agradado de nosotros nos mirará y nos dirá, pobres, desventurados, vendrá el día del juicio, y dónde estará nuestras vidas. Sabes, hermano, la conclusión que me da esta palabra es que el Señor te ama. Así. Es que el Señor me ama a mí. Ay. Y yo, como un samaritano extraviado, hoy día debo reconocer ante el Señor, necesito de esa agua de la vida.
2: Así es, Señor.
0: Necesito de esta agua de la vida para no volver a tener sed. Para mañana levantarme y estar saciado y volver con esa agua y seguir con esa agua de la vida. El Señor te bendiga, querido amigo. Concluye la historia en el verso 39. Mira lo que dice hermano Lalo, si lo puede leer usted, el verso 39 del capítulo 4. Mire lo que pasa concluyendo la historia que hemos leído.
2: El verso
0: 39 del capítulo 4.
2: 39. Y muchos de los samaritanos de aquella ciudad creyeron en él por la palabra de la mujer, que daba testimonio diciendo: me dijo todo lo que he hecho.
0: Y el 40 igual, hermano Lalo.
2: Entonces vinieron los samaritanos a él y le rogaron que se quedase con ellos. Y se quedó allí 2 días.
0: Y el 41.
2: Y creyeron mucho más por la palabra de él.
0: Amén.
2: Amén.
0: Qué tremendo, hermano, esta historia.
1: Amén.
0: Lo que hace el Señor por una samaritana.
2: Así es, Señor.
0: Lo que hizo el Señor por ti, hermano.
1: Amén, Padre.
0: Lo que hizo el Señor por mí. El Señor movió todo lo que tenía que mover. Salió de las normas protocolares. Porque quizás muchos decían: Gabriel, ese Gabriel, un ebrio, no va a llegar a Cristo. Para ese Juan, no, ese Juan, mira cómo es, anda para allá, para acá. No va a venir a Cristo. Mira ese Lalo, no, ese Lalo tampoco va a venir a Cristo.
2: Ayuda.
0: Pero ¿qué dijo el Señor? Yo escogí a ese samaritano.
2: Ah, sí.
0: Yo escogí a Marcelino, a Fabiola, a Ángel. Yo escogí a los que están hoy día conectados, a Paola, a Juan, a Carolina. Yo los escogí.
2: Amén, Señor.
0: Y yo voy a hacer lo necesario por ir por ellos.
2: Amén.
0: Y así el Señor llegó por mí.
2: Amén, Padre.
0: Y así el Señor llegó por todos nosotros. Dios te bendiga. Somos samaritanos y hoy día el Señor nos encontró.
2: Amén,
0: honra y gloria para el Señor, hermano Lalo.
2: Amén, gloria a Dios.
1: Bueno, mi hermano Juanito va, mi hermano Carlito va a hablar de lo que han llamado.
3: Tenemos bastante llamado, mi hermano.
2: Amén, gloria a Dios.
1: Primero lo llamó la hermana Isabel Morales.
2: Amén.
1: Pidió oración por don Juan Manuel Villalobos Fuenzalía.
2: Amén.
1: Se encuentra hospitalizado en la UCI en el hospital.
2: Amén, gloria a Dios.
1: Llamó a la hermana Lupe por enfermedad, pidió oración. Y también pidió un culto para la casa, mis hermanos.
2: Uy.
1: Si se puede ir a hacer un culto a la casa.
2: Amén.
1: Porque está enferma.
2: ¿Ya? Amén.
4: Mi hermana.
1: Amén. Y Dios llamó a la hermana Janet para las felicitaciones por el programa.
2: Amén. Saludos gloria
1: para
2: Dios.
1: Todos.
2: Amén. Gloria a Dios.
1: Excelente. Me haya gustado, y muy bonita palabra.
2: Amén. Gloria a Dios.
0: Amén.
4: Amén.
1: Hermano Juanito, usted va a hacer la oración.
0: Amén.
2: Amén.
4: Mi hermano Juanito va a hacer la oración.
0: Damos gracias al Señor por nuestros hermanos que nos llamaron.
2: Amén.
0: A la radio.
2: Gloria a Dios.
0: También están conectados y han enviado su saludo.
2: Amén. Gloria
0: Vamos
2: a Dios.
0: Vamos a hacer la oración,
2: Señor.
0: Entonces.
1: Por don Juan gloria. Manuel Morales.
0: Juan Manuel Villalobos.
1: Villalobos.
0: Amén.
2: Padre,
0: y oramos
2: gracias,
0: al Señor.
2: ¿Quién
0: más? Y
2: Padre,
1: la hermana Lupe,
2: gloria.
1: Que está enferma.
2: Amén.
0: Nuestra hermana Lupe.
2: ¿De Colbón?
1: De Colbón.
2: Amén.
1: Amén.
2: Amén.
0: Oramos
2: Amén.
0: Al Señor. Amén. Amado Señor, te damos las gracias por tu mensaje. Porque esta palabra era una palabra de recordatorio para nosotros, samaritanos, que hemos llegado a Cristo por misericordia. Y con esta misma misericordia queremos orar por Juan Manuel Villalobos, Señor, el cual ha pedido, Señor, oración porque está en la UCI, Señor, en el hospital. Y también la hermana Lupe, Señor, la cual está enferma. Y también, Señor, no tengo dudas que hay muchos más de los que están conectados que están enfermos. Señor, la enfermedad corporal tiene muchas veces sanidad en los médicos. Pero la enfermedad espiritual, Señor, no sesga la vista como estaba esta mujer. Pero yo hoy día te ruego, Señor, de que tanto los enfermos comunes, Señor, como los enfermos espirituales, abran su corazón para recibir la sanidad que no viene de nosotros, sino que viene por la palabra de Jesucristo. En Jesucristo hay sanidad. En Jesucristo hay salvación. En Jesucristo hay restauración. Regeneración hay en Jesucristo y en su palabra, que es verdad. Por eso en esta hora clamamos a la sangre de Jesucristo, la cual lava y limpia de los pecados, para que podamos ser lavados primero corporalmente, por el interior, Señor, de nuestras vidas, y también se refleje en el exterior. Que la sanidad llegue en este día y tengamos testimonios mañana, el otro lunes, que alguien llame y diga: fui sanado, fui restaurado, fui consolado, fui ayudado por el Señor, por su mano poderosa. La fe viene por el oír, y el oír la palabra de Dios. En el nombre de Jesús, amén y amén.
2: Amén, gloria a Dios.
1: Gracias, hermano Carlito. Que Dios lo bendiga.
0: Amén.
5: Gracias, mi hermano Carlito, por venir hoy día a estar acá. Lindo trabajo. Yo ayer conversábamos con el hermano Carlito. Entonces, porque cuando está el mensaje y llaman, entonces entró, entonces aquí está todo bonito. Vamos a... No, creo que hay unos segunditos para una alabanza, para unos coritos, mi hermano.
2: Amén, gloria a Dios. Padre bendito.
0: Amén.
5: Aló.
0: Amén. Aprovechamos entonces de enviarle saludos a nuestros hermanos. Vamos a leer algunos de los saludos.
2: Amén. Gloria a Dios.
0: De los que estuvieron confirmando la palabra.
2: Amén.
0: Mi hermano. Mi hermana Andrea Orellana, de allá de La Posada, envía cariños.
2: Amén.
0: También confirma la palabra. Mi hermano Carrillo. Mi hermana Fabiola Muñoz.
2: Amén.
0: Y también está. Mi pastor Isaac Gutiérrez, de allá de Mulchen Norte, allá en el sur, mire,
2: el
0: Señor
2: sur.
0: Le bendiga.
2: Amén.
0: A mi pastor Isaac, le envío un gran abrazo. Para mí es una alegría poder ver que está aquí conectado, y me dijo, estuvimos conversando delante, que una vez que vengamos al programa, otro día que vengamos, hagamos el contacto con él para,
2: gloria
0: para
2: a Dios,
0: Mulchen.
2: Amén.
0: Así que ahí lo vamos a hacer con la ayuda del Señor.
5: Cuando quiera, nomás.
0: Así que ahí nos vamos a tratar de organizar.
2: Amén.
0: Nuestra hermana Paulina del Carmen Méndez Soto también confirmaron la palabra del Señor, y todos los que están conectados, le enviamos un gran abrazo. Y mi hermano Marcelino Cuadra de Traiguén, de allá de mi pastor Sergio Jaque.
2: Amén.
0: De allá está, que el Señor le bendiga, mi hermano Marcelino. También estuvimos trabajando en los voluntarios del sector allá en el sector 24.
2: Amén.
0: Así que Dios nos bendiga. Y bien, hermano Lalo,
5: vamos a pasar un corito.
0: Alcanzaremos al corito, yo creo que estamos pasados ya.
5: ¿Cómo estamos? Empezamos.
0: Si no, terminamos. Como
2: a ver, diga, hermano Lalo. Yo creo que un corito cortito.
0: Vamos a cantar un corito cortito.
2: Uno cortito, para.
5: Sí, porque, hermano, sí.
2: A ver.

0: Amén. Muy gloria bonito el mensaje, mi hermano. Amén. Todo bonito, gracias al Señor. Todo bonito, mi hermano. Que Dios bendiga a mi hermano Juanito, amén, a mi hermano Gabriel, mi tocayo, mi hermano Juan allá también, que los bendiga, mi hermano Lalo, los que estamos aquí trabajando en la obra del Señor, mi hermano. También un saludo para mi cuñada, que ella cuida a la mamá y al papito, que Dios le dé las fuerzas, y que Dios también saluda al hermano Moisés también de la iglesia de Colbún, que a lo mejor el domingo voy a estar allá en aquel lugar, con la ayuda del Señor,
1: amén,
0: porque mi esposa ya estuvo ahí y me están invitando allá, así que voy a estar en el domingo en este lugar. Amén.
2: Amén. Amén. Que el Señor nos siga bendiciendo. Bueno, creo que está de más decir que el programa que estuvo respaldado por nuestro Dios.
1: Amén.
2: Un mensaje maravilloso de la mujer samaritana, donde está esa agua viva que el Señor lo está ofreciendo en estos momentos, donde dice que nunca más vamos a volver a tener sed. Mire qué maravilloso. Contento, agradecido también por todo lo que el Señor nos ha dado, lo que nos ha bendecido. Y los hermanos que pidieron la oración, los que están enfermos, primero la fe tiene que empezar por ellos. Y nosotros de acá vamos a orar por nuestros hermanos, en la oración que hacemos en la noche, en la de mañana cuando nos levantemos, orando por nuestros hermanos, el uno por los otros, porque amén, ahí se demuestra el amor de los hermanos. Así que con fe y con confianza, el que el Señor va a hacer la obra en cada uno de nosotros. Bueno, ya se los pilló la hora, ya se los pillaron los minutos, así como sabemos que el radio es muy cortito, una hora se va, pero muy demasiado rápido. Así, amén, que los hermanos que se van a despedir, hermano Juan.
3: Hermano Juanito.
2: Hermano Juanito.
3: Gracias le damos al Señor por estar en este lugar.
2: Amén.
3: Y hubiesen escuchado la palabra y una palabra le hubiera llegado a su corazón.
2: Amén.
3: También le envío un saludo a mi hermano Luis Vallejo.
2: Amén.
3: Que lo bendiga, me lo guarde.
2: Amén. Gloria a Dios.
3: Esté con él y pueda estar pronto para que esté en derecho.
1: Amén.
3: Amén.
1: Hermano Gabriel, últimas palabras. Gracias al Señor por esta bella oportunidad que me ha dado. Le agradezco al Señor y doy gracias por esta oportunidad. Con eso, le honro y alabo el nombre de nuestro Señor Jesucristo.
2: Hermano Carlos.
0: Hermano Carlito.
1: Aparte de que estaba el lunes.
3: Le enviamos un saludo a todos nuestros hermanos y que el Señor
0: les bendiga.
1: Amén.
2: Amén.
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10: 21 horas, 37 minutos.
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0: Una de la mañana, 46 minutos.
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0: 4:42 p.m.
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1: Chilenos y argentinos, escúcheme bien. El agua de Argentina ya está en manos de una empresa israelí. La Patagonia se está comprando a precio de remate. Y nadie habla de esto, nadie. El proyecto sionista no terminó en Gaza. Eso es lo primero que hay que entender. Es un proyecto expansionista con décadas de operación en el Cono Sur. No es una teoría, está en los registros de propiedad. Mekorot, empresa israelí controlando el agua de Argentina, fondos con vínculos directos al Estado israelí, comprando hectáreas de Patagonia que ningún chileno ni argentino podría pagar en 10 vidas. El mismo manual que aplica en Palestina, el mismo objetivo, vaciar, comprar, controlar, pero acá, en tu patio. Y esto no pasó de un día para otro, lleva décadas. Mientras nosotros peleábamos por banderas, mientras nos distraíamos con la política de turno, el territorio se estaba yendo, hectárea por hectárea, registro por registro, con toda la legalidad del mundo. Entonces yo te pregunto una sola cosa. ¿Qué hacemos con esto? ¿Nos quedamos analizando o construimos algo real? Porque lo que viene tiene que ser un proyecto soberanista, de verdad. No de la derecha que entrega el territorio con corbata y sonrisa. No de los progres que no entienden el alma de este continente. De acá, del pueblo chileno y argentino, unido por encima de la frontera que nos dividieron. Poblar es resistencia. Construir infraestructura es soberanía. Hacer presencia en el territorio que nos quieren vaciar, eso es la lucha real. El territorio no es algo abstracto, es el lugar donde viven tus hijos. Y si no lo defendemos nosotros, ya hay alguien que lleva décadas sabiendo exactamente qué hacer con él. Eso es la lucha real.
2: 6 de la mañana, 36 minutos.

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Pero es el tema que le gusta a ella, que le coma el tigre, que le coma el tigre. ¿Cómo están? Buenos días. Bienvenidos, bienvenidas al Despertar Tropical. Aquí en la Radio Cristalina 96.3. Día martes ya, DJ. ¿Se habrá levantado el tigre o no? ¿Estará despierto el tigre? Saludos para Camioncito ahí, nuestro tigre de Rari.

0: 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Son las 7 de la mañana con 3 minutos, 7 con 3. Estamos aquí en el Despertar Tropical de la Radio Cristalina. Ahí está el tigre, se levantó el tigre, ¡aló!
1: ¡Peluchito!
0: ¡Ay, que está enfermo el tigre!
1: Sí, oye, tú me dejaste resfriado, oye.
0: Pucha, camioncito, ¿qué le pasó?
1: Me tomo, ahora recién me levanté, tomo desayuno porque las pastillas son muchas pastillas.
0: Claro, son hartas, tiene que tomar hartas pastillas, ¿no?
1: Son 5, son 9, po.
0: Ah, 9, pero tómeselas despacito, po.
1: No, 9 pastillas, digo yo, pero no las que piensa usted, po.
0: Ah, 9, despacito, nomás, por camioncito.
1: De otro color.
0: Así que
1: un saludo grande para usted, Luchito, que me haya merecido bien usted.
0: Ya, aquí sí, aquí estamos bien, gracias a Dios, en este día.
1: Hay que tirar para ahí, está. Lo bueno es como yo tengo la caja metida en un calisto aquí, que cayó toda la noche de chispas de agua aquí. Pues.
0: Sí, está medio garugada la cosa, medio garugada.
1: Ah, qué bueno. Bueno, un saludo a la Pamelita y a la Teresita, a la señora Mari, a Parrita, a Panchito, todos los que llaman a la Verita, ayer la escuché también, un saludo grande para la señora también.
0: Sí, también llamó a la Verita ayer, llamó.
1: Saludos que todos los que lo llaman a la radio, y usted también, pues maneje con cuidado, Luchito.
0: No, si con cuidado tenemos que manejar, todos tenemos que manejar con cuidado, así que no se preocupe.
1: Así que hay que andar despacito con la neblina, ¿te sabe cómo son las cuestiones?
0: Sí, hay mucha neblina, oiga, hay mucha neblina.
1: Aquí estamos, por favor, de Dios, otro día más.
0: Qué bueno. Voy a arreglar
1: una moto, cierre, tengo que ir a cortar leña para cierre aquí.
0: Mire, ¿para dónde va? ¿Para dónde va?
1: Voy a arreglar a un amigo que tiene mal el sobrenombre, le dicen los copetes.
0: Ah, chuta, la lecera, ¿ves?
1: Cállate, cocolita, me hicimos ayer lo llamé. Bueno, un saludo para toda la chumba aquí de radio también. ¿Y usted, don Luchito, ya?
0: Ya, po.
1: Cuídese.
0: Listo nomás. Vale, chao. Camioncito desayunó galletas gritón hoy día en la mañana. Así que lo supimos tempranito, camioncito, que estuvo ahí con la galleta gritona. Así que cuidadito, cuidadito, camioncito, con andar gritando, ¿ya? Ya, son las 7 con 5 minutitos, 7 con 5.

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1: Eso es, y la burra condenada. ¡Qué burra! Estamos en las 7 con 10. 7 de la mañana, 10 minutos. Usted nos puede ver a través del Facebook de Luis Alejandro Bravo Bravo. Tengo mensaje de audio. Voy a escucharlo al tiro, querido DJ. Al tiro lo vamos a escuchar, este mensaje de audio, por supuesto. A ver, dice lo siguiente.
2: Buenos días, don Luis, ¿cómo amaneció?
1: Buenos días.
2: Quiero mandar un saludo para usted, para el DJ, a la Teresita, a la Berito, a la señora Mari, a la Rosita, a la señora Dori, a Parrita, a Panchito, a Camioncito, a don Braulio, y a todos los que se juegan al cielo también. Sí, que un saludo grande para ellos y cuidarse, que hay una neblina. Está espesa para acá. Ya, don Luis, chao, cualquier canción me sirve igual para mí. Don Luis, el aniversario de la radio, ¿el 7 o el 17 de este otro mes?
1: No, el 7
2: julio. De julio, ¿cierto?
1: Sí, el 7 de julio.
2: Más o menos. Ya, chao, chao.
1: Chao, gracias. El 7 de julio es el aniversario de la radio, Pamelita. El 7 de julio es el aniversario de la 96.3.

0: Saludos para Raimundo y la Rosita de parte del Charlie, que dice: Oye, conozco un amigo que dice: Oye, ¿cierto, Charlie? ¡Aló!
1: Buen día, Luchito, ¿cómo amaneció?
0: Bien, Teresita, ¿y usted?
1: Aquí bien, caminando, Luchito.
0: ¿Caminando?
1: Sí, caminando la peguita, Luchito.
0: Ah, va rumbo al trabajo ya, qué bueno.
1: Sí, ya estoy aquí adentro, ya voy caminando hacia donde estamos trabajando.
0: Mire, qué bueno, Teresita, qué bueno que esté trabajando tempranito, ¿ya?
1: Sí, pues igual para usted, pues, Luchito, que tenga un lindo día, usted y su familia, para Camioncito, la Rosita, la Pamelita.
0: ¿Ya?
1: Y a ti lo que lo escuchan el día martes, Pulucito.
0: Ya estamos a martes. Estamos a martes. Faltan 3 días para que los niños salgan de vacaciones.
1: Sí, el mío ya salió. Ya está en la casa.
0: Mire qué bueno. Ya está en su casita. Ah, qué bueno. Ahí descansando.
1: Sí, está descansando. Así que nosotros seguimos laborando, Lucito.
0: Sí, pues obviamente. Obviamente que yes.
1: Sí, Lucito, que tenga un momento de dieta y su familia. Cuídese mucho. Un saludo para el DJ también. Y para todos los que lo escuchan, pues.
0: Ya, pues un saludo grande para usted también, Teresita. Ya, cuídese en el trabajo, ya.
1: Para usted, que tenga un lindo día y cuídese, por Luchito.
0: Listo nomás, cuídese, Teresita. Nos escuchamos.
1: Gracias.
0: Chao.
1: Ya, chao.
0: Chao, chao. Teresita Manrique, DJ. Para todo Chile, Latinoamérica y el mundo, Marcelo Correa Faunde. Buenos días, amigo. Saludos desde Concon, la peguita. Un abrazo a la distancia, me dice Marcelo Correa Faunde. Ustedes también nos pueden escribir en el Facebook de Luis Alejandro Bravo Bravo. Los vamos a ir saludando uno a uno a todos quienes están conectándose en esta mañana, cuando son las 7 con 10.

Banda Tropical, 7:18, triste payaso, dice el grupo Zúmbale Primo. La escuchamos aquí en el Despertar Tropical, cuando son las 7:19, 7:19, Zúmbale Primo, triste payaso, se llama esta canción.

buena DJ, buena DJ ya. Son las 7:22, a 7:22 estamos haciendo el Despertar Tropical aquí en la 96.3. Voy a los saludos que tengo por aquí, ¿eh? Dice Andreita Arriagada, buenos días Luchito, saludos desde Santiago, muchas gracias Andreita que está en Santiago. Melania Badilla, buenos días Luchito, saludos, que mañana más helada, cuídese, sí, hace frío, hace frío. ¿Cuántos grados tenemos, DJ? Podemos ver ahora, a ver, veamos aquí en el... ¿Cómo que prefiero que me cante el grupo? No, si yo canto bien, perfecto. ¿Cómo canto? ¿Cómo canto? ¿Cómo las? Buenas, bien, pues bien, yo canto bien. Chiquillos, chiquillas, ¿cómo canto? ¿Pueden decirme o no? Díganme a través del mensaje. Hoy tenemos 3 grados, 3 grados. La máxima va a ser de 13, la mínima de 3 grados. Nublado está hoy día. Está medio nubladita la cosa, pero tenemos 3 grados. Por eso hace harto, harto, harto frío. Ya, escríbame nomás ahí en el Facebook de Luis Alejandro Bravo Bravo o mándenme mensajes de WhatsApp al más 569-55-12-94-54. Para estar saludando. ¿De qué parte nos está sintonizando en esta mañana? 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Me colocar aquí puras cositas que hacen frío. Sí, sí, hace frío, ¿eh? Hace frío. Mire, yo estoy con guantes. Con guantes. Me faltó el puro gorrito, pero... no voy a colocarme el gorrito porque... ¿Ah? 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

0: dice Alanis Lagos e Ignacio Ormazábal, ¿cómo?
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0: regalarte todo, la señora Doris Benavente, un saludo para usted, señora Doris. Mándeme el mensaje al más 569-5512-9454, señora Doria, para yo compartirlo aquí con ustedes a esta hora, por supuesto, cuando se apagó la cámara. ¿Qué le pasó, DJ? Ahí, pues DJ, ¿qué le pasó que se apagó la cámara? A ver, vamos a ver al tiro, se apagó la cámara, quedamos a ciegas. Ah, apretó aquí, ahí está, pues DJ, ahí, volvió. Gracias, DJ, gracias. Vamos al muro, dice Patricia Albornoz. Buen día, Luchito. Buenos días, señora Patricia. Un saludo grande para usted. Gracias por escribirnos. Gracias por compartir con nosotros aquí en el Despertar Tropical de la Radio Cristalina FM a esta hora de la mañana. ¿Llegaste tú?

0: ese amor que nace en primavera. Son las 7 con 30 minutitos. 7 de la mañana, 30 minutos. Llegaste tú, se llama esta canción, que la escuchamos, por supuesto, a través de El Despertar Tropical en Cristalina 96.3. Síganos escribiendo en el muro. Antes que voy al muro, voy a ir al teléfono. ¡Aló!
1: Hola, Luchito.
0: Hola, ¿cómo está?
1: Bien, ¿y usted?
0: Bien, señora María, aquí con un poquito de frío, pero bien, gracias a Dios.
1: Sí, se hace un poquito, pero ya va a pasar ya.
0: Tenemos 3 grados nomás, pues, señora Mari.
1: Sí, hay una neblina, pero muy grande.
0: Sí, grande, grande la neblina, hay que manejar con cuidadito.
1: Sí, menos mal que ya lo quedan 2 días nomás, Luchito.
0: A usted, pues, a mí me quedan como 500 días todavía.
1: Sí, pues nada que hacer.
0: Voy a tener que
1: la precaución, que conduzcan con cuidado.
0: Sí, pues obviamente.
1: Porque mucha gente en bicicleta, sus trabajos.
0: Eso.
1: Y no se ve, la visibilidad está muy mala.
0: No, es que tienen que ponerse chaleco reflectante los amigos que van en bicicleta también, pues.
1: Sí, pero igual a veces
0: igual no,
1: un descuido.
0: Igual no se ve nada, no se ve nada. Si yo venía de mi casa para acá. Y es poquito, pues no veía desde aquí ahí a la puerta, no veía nada.
1: Sí, pues no, si está bien complicado el sí. tema ese de la neblina.
0: Sí, hay mucha neblina.
1: Y eso que todavía no empezamos el invierno, por Luchito.
0: El 21 creo que empezamos el invierno, el 21 sí. de este mes. ¿Cuándo? ¿El domingo?
1: El domingo.
0: El día del papá.
1: Sí.
0: Sí, eso. Ya, pues, ya, señora María.
1: Saludo a la persona que lo escuchan, al camioncito que llegó disparando temprano.
0: Tempranito disparaba camioncito, ¿ah? Tempranito.
1: Sí, bueno. Y uno tiene que estar como el nomás.
0: Claro que sí, pues, señora.
1: Oiga, Luchito, le iba a preguntar algo el otro día.
0: Pregúnteme lo que quiera, menos plata, porque poca que tengo.
1: No, su plata no. Oiga.
0: Dígame.
1: Después, es que el otro día yo anduve para allá, para arriba, por... Colbún Alto.
0: ¿Ya?
1: Ya llegué a La Guardia. ¿Ya?
0: ¿Ya?
1: Y entonces hay una parte de camino pavimentado nomás, pues sigue para allá, para arriba.
0: Se le acabó el mundo.
1: Está seco, está sí. muy seco.
0: Sí, el lago no tiene ni agua. Oiga, yo también anduve el otro día para arriba, no hay ni agua en el lago.
1: No, pues si no hay agua, no hay nada. Oiga, ¿ese camino a dónde llega al final?
0: Ese camino llega a Pehuenche.
1: Pero redondeando el lago.
0: Sí, por la orilla del lago usted llega para allá, para Colbún Alto, pasó La Guardia, sí. Colbún Alto, sí. Y sigue para allá, y ahí creo que llega a Pehuenche por el otro lado.
1: Pero es muy bonito ese camino, no lo alcancé a terminar.
0: Sí, es bonito, pero para arriba.
1: Es muy bonito, muy. Hay unas subidas bien.
0: Sí, bien pronunciadas.
1: Sí. Sí,
0: eso.
1: Pero es muy bonito. Yo decía, ¿dónde llegará este camino?
0: Para allá, pues, para allá llega, para donde el diablo perdió el poncho, para allá, para lejos, lejos, lejos.
1: Oiga, ¿Ah? Esta parte todavía pertenece a Colbún.
0: A Colbún, pero al otro lado, Pehuenche, también para Colbún, para el lado de Colbún.
1: Sí, eso yo decía, ¿y dónde cresta se acabará la comuna de Colbún?
0: Allá, pues, en Pehuenche, en el Melao, para allá, el Melao también pertenece a Colbún, pues, oiga.
1: Sí,
0: pues obvio, el Melao. Es bonito.
1: Oh.
0: Es bonito para allá también.
1: ¿Y el Colorado también o no?
0: El Colorado, no, San Clemente.
1: Ah, ya.
0: Sí,
1: pero San Clemente. Qué grande la comuna de Colbún.
0: Obvio que somos grandes, único y nuestro.
1: Sí, eso decía yo. ¿Dónde terminará la comuna de Colbún aquí? Decía yo.
0: Para que vean, pues, señora Mari, para que vean nomás que somos
1: pero
0: grandes la comuna.
1: Pero son unos paisajes muy, muy bonitos que los recomiendo.
0: Sí,
1: es quiero bonito. Hacer ese trekking de ahí del mirador que tiene Colbún.
0: Ah.
1: Pero no sé si me dará el cuero.
0: Yo creo que sí, yo creo que sí.
1: Porque dicen que es pura subida para allá nomás.
0: Pura subida
1: caminando,
0: para arriba.
1: Caminando,
0: pues. Eso, caminando, sí. Claro, pues, trekking.
1: No sé si me dará.
0: Yo creo que sí,
1: No sé, me da un poco de miedo.
0: ¿Va con la Isi?
1: Sí, no, la Isi no, con los chiquillos, que sabe que sería un buen, y uno no gasta nada, pues, bueno, no. Un buen panorama llevarlos ahí.
0: O si no, vaya para el baño del Médano.
1: Allá, yo no escuché ni un brillo, esa lucera.
0: Pero usted pasó a los pozones.
1: Sí, está, los pozones incluso es mejor meterse esa cuestión donde hay vapor ahí.
0: Ah, se metió más allá del... De los baños del Médano, fue para pa arriba, para el cerro, ahí están los baños, para arriba hay baños, hay jacuzzi, hay de todo. Bo.
1: Bueno, no están ahí pasando el puentecito ese de madera.
0: Bueno,
1: al
0: pero
1: lado del río está el baño del Médano, po.
0: Usted se bañó ahí nomás donde no cobra, pues hay que entrar para adentro, ahí para arriba, ahí está el otro.
1: ¿Pero otra... por dónde?
0: Por ahí mismo, ¿dónde pasó usted? Pues por ahí mismo.
1: Pero si ahí hay cabañas que arriendan, ¿cierto?
0: Ya. Sí, po.
1: Y hay una casuchita donde uno se puede dar baños de vapor.
0: Sí.
1: Ya por ahí anduve yo, po.
0: Ah, pero más arriba hay más, po.
1: Y caminando para allá, sí, porque no hay...
0: Caminando. Sí, pues caminando.
1: No hay huella de auto, po.
0: Yo la voy a invitar a la señora Mari para que haga un día para arriba ahí a los baños del Médano. Ahí va a conocer lo
1: ya,
0: que...
1: Ya, llevamos su familia suya y yo llevo la...
0: Eso, sí, po, obvio. Ya. Obvio que sí, po.
1: Vámonos más para arriba. Ya. Pero yo conozco entonces ahí. Y conoce la Muela del Diablo.
0: La Muela del Diablo, no la conozco.
1: Ay, es bonita también. Es igual buena. Que esa cascada invertida, ni un brillo lo encontré.
0: Tampoco la conozco, así que no me diga nada de la cascada invertida, porque no conozco nada.
1: No,
0: yo...
1: no es nada bonita, no.
0: A mí se me acaba ahí en el ahí donde le dije recién, se me acaba el mundo.
1: ¿En el Médano?
0: En el Médano y en la nieve.
1: Ah, no, yo seguí arriba.
0: La Laguna del Maule. La Laguna del Maule.
1: Sí, pero ahora no iría porque me da miedo.
0: Ah, sí, bueno, sí.
1: No, yo no, pues, imagínense con la suerte que tenga uno y de un puro cuetazo estando uno allá arriba. No.
0: Eso.
1: Mejor que no. Evita.
0: Ya. Luchito. Cuídese, oiga.
1: Chao.
0: Hicimos un tour con la señora Mari para vacaciones de invierno, querido DJ. Vamos.

0: las 7 y 39 minutos.
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2: Ya 7 de la mañana, 39 minutos, con todo el sentimiento. El llanero de Ñuble. Hola, Luchito dice buenos días. Edgar Moreno desde Calama. Aquí, cero frío, dice. ¿Eh? Un saludo a mi familia, Moreno Castillo. Mis amores, un beso desde la distancia. Con un tema 40 grados. Ah, que hay 3 grados, no me va a llegar. ¿Cómo te vamos a poner 40 grados? Si hay 3 grados aquí nomás, allá seguramente hay 40 grados, pero aquí hay 3 nomás. 3 grados.
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2: 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Tengo mensajes de WhatsApp. No tengo mensaje de WhatsApp. Dice la canción DJ.
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2: 36 10 63 es el teléfono de la radio. El más 569 5512 9454 es el teléfono para que usted nos pueda llamar. Saludar hoy día a quienes están de onomástico. En esta de onomástico hoy día, a ver, veamos el calendario, querido DJ Ranchero. Pásenme el teléfono para acá, gracias. Ya vamos a ver el tiro calendario. De hoy día estamos a martes. Aurelio, saludos para todos los Aurelio. Un saludo grande a todos los Aurelios que están por ahí en nuestra sintonía. ¿Cómo dice? Estos son los líderes de Chile y Alanis Lagos. Lo escuchamos cuando faltan 19 minutos para que sean las 8 de la mañana.

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1: Son las 7 y 44 minutos.
2: Eso es 7 de la mañana con 44 minutos, 7 con 44. ¿Qué más nos escribe en el Facebook? ¿Qué nos envía mensaje de WhatsApp? Facebook Live, Luis Alejandro Bravo Bravo, ¿eh? Para que sepan, para que nos escriban ahí. Y los mensajes de WhatsApp es el más 569-55-12-94-54. Ahí nos pueden escribir, ¿ya? Manden un mensaje nomás, escríbanos, díganos que hace frío en su sector, ¿eh? Hace frío, sí, hace mucho frío. Yo estoy aquí afónico.

0: Estos son los Bravos de Chile. Los Bravos de Chile también aquí en el Despertar Tropical. Por supuesto, con este mega mix que escuchamos. Escríbanos ahí al Despertar Tropical, Facebook, Radio Cristalina 96.3 desde Panimavia. Se viene el aniversario, se viene el aniversario 31 de la 96.3.
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0: ¿Qué vamos a hacer para el aniversario, productor? ¿Vamos a tirar la casa por la ventana o la ventana por la casa? Dígame nomás, ¿qué es lo que vamos a hacer?
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0: Ya quedaron todos congelados porque no nos envían más mensajes de WhatsApp ni tampoco en el Facebook. ¿Quién nos está mirando en el Facebook? Ya, pues escríbanos, pues chiquillos, escríbanos y pídanos alguna canción aquí en el Despertar Tropical de la 96.3. Como siempre, estamos haciendo este gran programa para todos ustedes aquí en la 96.3.

Ya faltan 12 minutos nomás para que sean las 8 de la mañana. Oiga, y continúa el Mundial, vio a España, empató. Vio a Uruguay, también empató. Y hoy día, 16 de junio, Francia con Senegal a las 2 de la tarde. Irak con Noruega. Argentina con Argelia. Y Australia con Jordania son los partidos que están programados por la Copa del Mundo también para la jornada de hoy día, martes 16. Francia con Mbappé y Argentina con Messi. Ahí van a estar estos partidos también de la Copa del Mundo. Más 569-5512-9454 es el mensaje, el tema de los mensajes de WhatsApp. ¿Quién me manda uno al tiro? A ver, ¿quién se atreve? ¿Quién se atreve a mandarme un mensaje? Ah, yo sé que hace frío. Sí, hace frío. Estoy hablando de pura vinagrera nomás aquí, pero hace harto frío, harto frío. 3 grados nomás tenemos a esta hora en el en nuestra región del Maule, ¿cierto? Y aquí en la comuna 3 grados y ahí hace mucho frío. 11, no, ya, pues dígame bien, no me haga meter la pata. 11 minutos para las 8 de la mañana.

Oiga, solamente 10 minutos nos separan de las 8 de la mañana. Falta poquito para que los niños salgan de vacaciones de invierno. ¿Cuándo salen, el jueves o el viernes? Dígame nomás. El jueves, ¿cuánto estamos el jueves? Como a ver, si hoy día estamos 16, mañana miércoles 17, jueves 18. 18 de junio, vacaciones de invierno. Oye, va a bajar la benzina, ¿eh? ¿Supieron o no? ¿Supieron ustedes que va a bajar la benzina? Y el petróleo como 100 pesos por litro, ¿qué le parece? A partir del jueves también, pues, ¿eh? Así que hay que vaciar los estanques y después llenarlo el día jueves. Dicen que va a bajar considerablemente la benzina, según lo que dice el gobierno, DJ, ¿eh? El gobierno.

Somos su despertar tropical. ¿Qué dice Marlene Cortés? ¿Qué nos dice Marlene? Hola Luchito, buenos días, ¿cómo está? Y un saludo a mi familia, Cortés Bravo, listo nomás, pues señora Marlene, saludos cariñosos para usted, gracias por escribirnos también, por estar siempre con el despertar tropical, cuando llega el heredero, coqueta esta canción. Ya falta.

Ya solamente 4 minutos faltan para las 8 de la mañana. Saludos para Jaime Rebolledo. Buenos días, Luchito, que tenga un lindo día para usted. Está muy helado, hace mucho frío para levantarse. Ja, ja, ja, ja, ja, me dice Jaimito, ¿ah? Saludos para Jaimito ahí que está en el Facebook también de Luis Alejandro Bravo, Bravo en esta jornada. Así que saludos para ustedes, nos separamos con Mini Market y Botillería, el señor Molina, Maymac, líder en venta para su negocio, y Cecinas Artesanales San Luis de Paso Rari. Después de la pausa, continuamos a través del Despertar Tropical en la 96.3.

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Estamos siguiendo con la buena música en este día lunes 15, ya de este mes de junio, mitad de mes, viene la quincena y nosotros seguimos acompañándoles con la buena música en el Despertar Tropical de la 96.3.

0: ranchero a esta hora, por supuesto, aquí en la 96.3 Radio Cristalina desde Panimavia. 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Oiga, maneje con mucha, mucha precaución, debido que hay mucha neblina también y hay que manejar a las condiciones del tránsito. El pavimento está resbaladizo, así que hacemos el llamado a todos los conductores a manejar con mucha, mucha precaución, a los tíos de los transportes escolares, a los amigos de la locomoción colectiva, a todos le hacemos un llamado que manejen con mucha precaución, enciendan las luces de su vehículo, no sean porfiados, vayan con las luces encendidas. Yo me he topado con vehículos que vienen de frente y vienen con las luces apagadas, así que enciendan las luces y respetando las velocidades donde dice 70, donde dice 50 y donde dice 120, usted puede andar a 120 en carretera, ya lo sabe, así que maneje con precaución y conduzca con las medidas de seguridad, con el cinturón puesto, por supuesto, todos los que manejamos nuestros vehículos. Seguimos con la buena música, esto es El Despertar Tropical en este día lunes 15 de este mes de junio a través de la 96.3.
1: 8 de la mañana, 14 minutos.
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0: Vamos a saludar a toda la gente de Hierbas Buenas, de Villa Alegre, San Javier, Retiro, Cauquenes, de Linares, que nos escuchan a esta hora. Y yo les cuento que estuvimos el día sábado ahí en la comuna histórica de Hierbas Buenas, acompañando al Club Deportivo Estrella del Sur, donde obviamente ellos estaban participando en Copa Regional y enfrentaban a Conti Fútbol Club por esta competencia. Ganaron por 3-1 y el cariño de la gente de ahí de Maitencillo. Les mando mucho cariño a toda la gente de Maitencillo que nos conocieron este día sábado, que estuvimos allá, nos saludaron, nos dijeron: yo escucho siempre la radio, así que les mando un gran saludo a toda la gente de Maitencillo y todos sus alrededores. Conversamos con un jugador también del sector del conjunto de Estrella del Sur, quien es el goleador, por supuesto, de este gran equipo de Estrella del Sur, que anotó también en este partido, y lo escuchamos a continuación a través de El Despertar Tropical.
1: Espectacular, mucha gente agradecido de todo el cariño, la barra incansable hoy día, así que todo espectacular, muy agradecido.
2: Muchas gracias.
1: Gracias a ti, Chito, por transmitir, y porque podemos ver con la gente de Santiago también, así que no, espectacular, así que...
0: Ahí estábamos escuchando a Ariel Flores, jugador de Estrella del Sur, entonces, quien anotó también en el triunfo de Estrella del Sur frente a Conti Fútbol Club. Así que un saludo cariñoso para la gente de Maitencillo y todos los alrededores que estaban por ahí. Así que gracias por estar en nuestra compañía a través del Despertar Tropical de la 96.3.

Continuamos con la buena música, el mejor ritmo tropical ranchero, saludando a Mini Market y Botillería, el señor Molina. 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Nosotros seguimos bailando, seguimos disfrutando, porque estamos a lunes 15 de este mes de junio, acá en el Despertar Tropical de la 96.

0: 8 de la mañana, 32 minutos.
1: Continuamos pasándola bien, disfrutando en este día lunes a través del Despertar Tropical de la Radio Cristalina 96.3. 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Oiga, les voy a contar también los resultados de los 10 partidos que se han jugado en el Mundial 2026, por ejemplo, que México en el partido inaugural ganó 2-0 frente a Sudáfrica. Corea del Sur 2, Chequia 1, Canadá 1, Bosnia 1, Estados Unidos 4, Paraguay 1. También jugaron Brasil con Marruecos y empataron 1-1. También jugó Alemania frente a Curazao. Goleó a Alemania por 7-2. Y también Países Bajos empató 2-2 frente a Japón. Son los 10 partidos que se han jugado hasta el momento en lo que va del Mundial, por supuesto, de este Mundial año 2026. Ahí en México y en Estados Unidos, donde están desarrollando esta Copa de la FIFA, Copa del Mundo. Nosotros seguimos acompañándoles con el Despertar Tropical en este día lunes 15 de este mes de junio, a través de la 96.3 Radio Cristalina y su Despertar Tropical.

Continuamos con la mejor música tropical ranchera, el mejor ritmo a esta hora de la mañana, ya cuando pasan y pasan los minutos y seguimos disfrutando, seguimos celebrando, por supuesto. A los niños les falta esta semana nomás para que salgan de vacaciones y estén ahí disfrutando de este espacio público acá en nuestra comuna de Colbún. 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

0: Continuamos con la buena música a esta hora de la mañana y recordamos que usted también sea solidario, sea buena gente, colabore siempre con quien lo necesite. Por ejemplo, nuestros vecinos de Maule Sur que lamentablemente perdieron todo en este incendio que afectó al hogar de una familia de 3 integrantes ahí en Maule Sur. Lo dijimos delante, lo volvemos a repetir. Necesitamos ropa, calzado, abrigo, artículos de higiene personal, ropa de cama y también alimentos no perecibles. Si usted quiere colaborar, hay una cuenta RUT donde también lo puede hacer a nombre de Ana Cancino, que es la hija también de esta familia. 18.707.885-7 para que también pueda colaborar con cualquier aporte. Es bienvenido en esta situación. Así que esperamos que usted sea solidario. Ahí está la cuenta RUT, se la vamos a repetir. 18.707.885-7 a nombre de Ana Cancino, también para que pueda colaborar con estos vecinos de allá del sector de Maule Sur, que lamentablemente lo perdieron todo en este incendio. Nadie está libre en esta vida, así que hay que ser solidario y nosotros se lo contamos y le decimos que sea solidario aquí en el Despertar Tropical de la Radio Cristalina 96.3 en esta mañana junto a todos ustedes en este gran programa que llevamos más de 20 años trabajando y haciendo que usted tenga un ratito agradable y pasándolo bien y escuchando buena música como esta a través del Despertar Tropical.
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0: Continuamos saludando, por supuesto, a toda la gente linda y maravillosa que día a día nos escucha, que día a día está a través de El Despertar Tropical. Les mandamos un saludo cariñoso a todos los sectores de nuestra comuna, provincia y región del Maule que siempre están con El Despertar Tropical. No se olvide que nosotros estamos todos los días junto a ustedes desde las 7 hasta las 9 de la mañana, y en este día, lunes 15 de este mes de junio, queremos saludar a Leonidas, que está de onomástico. Un cariñoso saludo para Leonidas, todos los que llevan por nombre Leonida, en esta última semana de clase de todos los niños acá en nuestra región y obviamente en todo nuestro país. Así que el jueves 18 o el viernes 19 van a salir de vacaciones de invierno, ¿eh? Así que para que lo pasen muy, muy bien en estas vacaciones de invierno, todos los niños que ya se nos vienen. Y recordar que el 21 de este mes ya comenzamos el invierno, por supuesto, en todo nuestro país. La música tropical ranchera, todo el ritmo, todo el sabor, por supuesto, aquí en Cristalina, desde Panimavia para Chile y el mundo, somos Su Despertar Tropical en la 96.3.
1: 8 de la mañana, 49 minutos.

0: Ya llegamos al final de nuestro programa a través del Despertar Tropical. Oiga, pasó rapidito, hasta 2 horas con música tropical ranchera, con informaciones, con saludos para la gente de Colbú, Linares, Villa Alegre, San Javier, Retiro, para todo. Recuerde, si usted no ofrece, no vende. 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Nos vamos, gracias por la sintonía y nos reencontramos mañana desde las 7 hasta las 9 de la mañana a través de la 96.3, su programa que es el Despertar Tropical de Radio Cristalina de Panimavia.
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0: 8 de la mañana, 59 minutos.
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0: 9 de la mañana, 5 minutos.
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11: Archivo Colbún, Historia 1, 1981. 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
0: 9 de la mañana, 6 minutos.
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1: Perú no es un país, es un puto experimento de cómo destrozar la democracia sin disparar un solo tiro. 8 presidentes en 10 años, 8. Ni una relación tóxica rota tan rápido. Y ahora el Congreso pone a José María Balcázar, investigado por fraude, estafa, sobornos y que ha defendido relaciones con niñas de 14 años.
2: De 14 para arriba no hay ningún impedimento. Todos tienen relaciones sexuales.
1: ¿Y qué hace la élite? Lo sientan en el sillón presidencial como si fuera un premio. No es chiste, no es caos. Es un sistema construido por cabrones que entendieron que el mejor presidente es el que se puede votar como papel higiénico. Cada mandatario es un insumo desechable en una maquinaria que nunca cambia. Las mineras siguen chupando el país como un cadáver abierto. Los bancos siguen ordeñando intereses como si fueran vacas humanas. Los grandes medios siguen mintiendo como si fuera deporte nacional. Y el Banco Central lleva 20 años con la misma mafia disfrazada de tecnocracia.
3: Mientras los ricos tienen naturaleza, árboles, nosotros los pobres tenemos cemento, tierra.
1: Los presidentes duran meses, los dueños del país llevan décadas. Ese es el truco maestro. La inestabilidad no es un error, es la coartada perfecta. Cuando el presidente estorba, lo votan. Cuando pregunta algo incómodo, lo votan. Y siempre por moral. Esos mismos que defienden a un tipo que avala el matrimonio infantil. La moral, mis huevos. Perú no está ingobernable, está gobernadísimo. Solo que lo gobiernan los que nunca dan la cara. En Perú no cae el poder, caen los títeres. Porque al titiritero nadie se atreve a meterle mano. La pregunta ya ni siquiera gira en torno al noveno presidente. La pregunta es, ¿cuándo mierda va a caer el primero de los que realmente mandan? Porque presidentes sobran. Lo que falta es que los de arriba, por una vez, sientan el terror que llevan 10 años sembrando en los de abajo.
4: 9 de la mañana, 26 minutos.

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0: 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Bien, vamos entonces a lo que es la información regional. Dedicación del nuevo templo Santos Chilenos en Linares. La comunidad parroquial Santos Chilenos vivió una jornada histórica y profundamente emotiva con la solemne dedicación de su nuevo templo, presidida por Monseñor Tomislav Skolgetich, obispo de Linares. La celebración marcó la culminación de un largo camino de fe, esfuerzo y esperanza compartida por cientos de familias del sector norponiente de la ciudad. La alegría de este acontecimiento fue especialmente significativa para el párroco, el padre Raúl Moris Gajardo, quien ha acompañado de cerca el desarrollo del proyecto y el crecimiento de la comunidad. Compartió junto a los fieles la satisfacción de haber concretado un sueño largamente anhelado, fruto de la confianza en Dios, la perseverancia y el compromiso de tantas personas que hicieron posible esta obra. Desde su inicio a comienzo de la década de 1990, cuando las primeras celebraciones se realizaban al aire libre o en los patios de algunas viviendas de Villa Quiñipeumo, la comunidad soñó con contar con un espacio digno para poder reunirse. Linares, dos detenidos por tráfico de drogas, receptación y tenencia ilegal de arma de fuego. Carabineros de la Primera Comisaría de Linares recibió una denuncia por parte de un vecino, quien detectó que por medio de la plataforma digital denominada Marketplace se vendía una máquina betonera que era de su propiedad y que le habían robado el 8 de junio de este año, y por ende solicitó la ayuda necesaria ante la situación. En este ámbito, Carabineros cooperó ante tal requerimiento y concurrieron al lugar determinando dónde se comercializaba dicha betonera junto al vecino, y tras investigaciones y acciones propias ante lo que sucedía, los funcionarios policiales detuvieron a los responsables rápidamente. Dos hombres identificados con las iniciales BCBT, de 28 años, y FARA, de 33 años. En este contexto, la víctima reconoció la especie como propia, momento en que además se logró divisar una caja de madera y en su interior había 257 envoltorios con pasta base de cocaína, un celular, 174.730 pesos en efectivo y un revólver. Los individuos fueron puestos a disposición de la justicia para continuar con las investigaciones de lo sucedido. Bueno, hoy día, en la mañana, me imagino usted, señor conductor, vio la densa neblina que hemos tenido y que se sigue teniendo acá en carretera, sobre todo. Conducir entre la niebla puede suponer un desafío y un riesgo si es que no se toman ciertas precauciones. Primero que nada, usted tiene que ajustar la velocidad. O sea, el ir despacio le va a permitir tener un mayor tiempo de reacción frente a un imprevisto por baja visibilidad. Entonces, en este sentido, debe evitar la tentación de rebasar otro vehículo, adelantar a otros conductores va a requerir darle mayor velocidad a su auto, aumentando entonces la posibilidad que aparezca repentinamente un vehículo en sentido contrario. Uso de los frenos también es importante. Los frenazos bruscos no deben tener lugar ante escenarios de niebla espesa. Es importante que sepa que la niebla se forma por la combinación de frío y humedad, dando como resultado algunas gotas de rocío. Esto quiere decir que mientras haya niebla, el suelo va a estar húmedo y un frenazo de último momento lo va a hacer deslizar. Mantenerse siempre alerta. Es posible que le guste a lo mejor ir en el auto escuchando música o al conducir con niebla, debe estar atento no solo a otros sonidos alrededor, sino también además a apariciones inesperadas. O sea, estar audible y visualmente alerta es fundamental para escuchar otros vehículos y advertir algún imprevisto. El uso adecuado de las luces también es importante. Las luces altas o largas no servirán de mucho ante la niebla. La luz proyectada horizontalmente a la niebla hará un rebote lumínico, efecto espejo, que va a anular su visibilidad. Por eso las luces para neblina están ubicadas estratégicamente muy abajo en el frontal del vehículo por un par de razones. Primero, las luces para neblina son de proyección amplia, plana y baja. Y lo otro, su ubicación funciona muy bien para detectar entonces objetos. Por último, desempañar el parabrisas y no ir a exceso de velocidad.
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0: 9 de la mañana, 44 minutos.
1: Parlamentarios del Maule rechazan cierre de la cárcel de Chanco y piden al gobierno reconsiderar la medida. Preocupación y rechazo manifestaron parlamentarios de la región del Maule luego de conocerse la decisión adoptada por Gendarmería de Chile y el Ministerio de Justicia de cerrar el centro de detención preventiva de Chanco, medida que fue comunicada administrativamente durante los últimos días y que contempla el traslado de los 17 internos actualmente recluidos en el recinto. La senadora Andrea Valladares de Renovación Nacional cuestionó la forma en que se adoptó la decisión y llamó a las autoridades a reconsiderar la medida. Quiero expresar nuestra preocupación, pero también nuestro rechazo a esta decisión. No es aceptable que una medida de esta magnitud se adopte sin informar a las autoridades de la región, sin dialogar con la comunidad y sin entregar una explicación clara de sus fundamentos. Lo que corresponde en una materia tan sensible es transparencia, participación y una evaluación seria de sus consecuencias, no decisiones adoptadas de manera unilateral que terminan con la región esmerándose a última hora. La parlamentaria agregó que el cierre genera dudas, no solo para la comunidad, sino también respecto de la estrategia penitenciaria que está impulsando el gobierno. Por su parte, el diputado Daniel Busto indicó que tras conocerse la noticia tomó contacto con parlamentarios de distintos sectores políticos de la región, quienes comparten la preocupación por el cierre del recinto. Parral, Carabineros del Retén Catillo detuvo a sujeto prófugo de la justicia. Carabineros del Retén Catillo, dependiente de la Tercera Comisaría de Parral, tras efectuar un control de identidad preventivo, detuvo a un hombre de iniciales JHBA, 59 años, en el mismo sector, quien registraba una orden de detención emitida el 20 de agosto del 2021 por el Juzgado de Garantía de Parral por el delito de tráfico ilícito de drogas, artículo 3 de la Ley 20.000. Fue puesto a disposición del tribunal para la audiencia de control de detención y fijación de las medidas cautelares. 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Señor, señora, socio, socia del Comité APR Santa Rosa San Rafael. Se cita Asamblea Anual de Socios del Comité a efectuarse este sábado 20 de junio 2026 a las 09.45 horas, primera citación, y a las 10 horas, segunda citación, en la Junta de Vecinos Santa Elena. Solicitamos a usted asistencia y puntualidad. Y señalamos que de no asistir, el socio, por motivos de trabajo o salud, debe enviar un representante mayor de 18 años, para lo cual debe retirar en oficina un poder simple hasta el día 19 de junio del 2026. La multa por inasistencia será de 10.000 pesos, el que será cobrado en la boleta del mes de agosto 2026. Además, ese día se hará asamblea extraordinaria de socios. Para su conocimiento, atentamente la directiva. También saldrá bus de recorrido a las 9 horas, el cual pasará por todos los sectores: Santa Rosa, San Rafael, San Sebastián, Santa Blanca, Callejón Oscuro, Villa Santa Elena y también Santa Esther.
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0: 9 de la mañana, 52 minutos.
1: Realizan 1000 esterilizaciones caninas y felinas en la comuna de San Javier. Con el objetivo de fomentar la tenencia responsable y el bienestar animal, el encargado de la Unidad Regional Subdere del Maule, Franco Libravo, visitó la comuna de San Javier para supervisar un nuevo operativo del Plan Nacional de Esterilizaciones Responsabilidad Compartida, iniciativa que beneficia a vecinos y vecinas de distintos sectores de la comuna. Durante la jornada, la autoridad se reunió con el alcalde Luis Alarcón y representantes de la comunidad local para conocer en terreno el desarrollo de estos operativos, financiados por la Subsecretaría de Desarrollo Regional y Administrativo Subdere, a través del programa de tenencia responsable de animales de compañía, con una inversión que supera los 29 millones de pesos. En esta nueva jornada contempló la esterilización de 50 animales de compañía, labor que estuvo a cargo de un equipo integrado por 2 médicos y 3 técnicos veterinarios. Además de la cirugía, se realizó la implementación de microchip a aquellas mascotas que aún no cuentan con este sistema de identificación, en cumplimiento de lo establecido por la Ley número 21.020 sobre tenencia responsable de mascotas y animales de compañía. El proyecto consideró la atención de un total de 1000 mascotas de compañía en la comuna, contemplando la esterilización de 750 caninos y 250 felinos. 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
3: Archivo Colbún, Historia 1, 1981. 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
8: 10 de la mañana, 4 minutos.
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14: Estamos en un nuevo capítulo de Voces que Transforman Maule, el espacio donde conversamos sobre iniciativas, proyectos y acciones que generan impacto positivo en nuestra región. Hoy nos acompaña Carolina Yaques, jefa de comunidades centrales, zona Maule de Colbún S.A., para conversar sobre el trabajo territorial que la compañía está desarrollando en las comunas tanto de Colbún, Yerbas Buenas y también San Clemente. Carolina, buenos días, ¿cómo estás?
15: Hola, muy buenos días, muy bien, estoy feliz de estar aquí nuevamente en la Radio Cristalina.
14: Muy bien. Bueno, cuando hablamos del trabajo territorial de Colbún, ¿qué significa realmente estar presente en las comunidades?
15: Bueno, cuando uno habla de trabajo territorial relacionado con las comunidades, que es el área que yo lidero y que veo, básicamente es poder estar en los lugares donde están las personas. O sea, porque hay muchos trabajos que se desarrollan también en oficina, los administrativos, que son necesarios también, pero especialmente para nuestro trabajo y como la compañía también, yo creo que es un poco el sello que tiene el trabajo comunitario de Colbún, que nosotros estamos donde vamos al territorio donde están las personas. Pero también aquí es bien importante aclarar algunos conceptos porque hay mucha gente, o de repente nos llegan solicitudes, por ejemplo, de lugares en los cuales nosotros no estamos, ¿ya? Y ahí también es bueno aclarar un término que nosotros denominamos como, y que lo conoce mucha gente que trabaja en el trabajo comunitario, que son las áreas de influencia. Y esto tiene que ver con que nosotros trabajamos con aquellos vecinos que están más cercanos a donde tenemos nuestras instalaciones. Entonces, por esa razón, y también es bueno que quienes nos están escuchando sepan, porque tal vez a uno le gustaría estar en otros lugares, ¿ya? Pero nosotros, por ejemplo, tenemos acá dos centrales de embalse, que son la central Machicura y la central Colbún, y tenemos otras centrales de pasada que nos hacen estar en otras comunas también. O sea, estamos en Colbún, en Yerbas Buenas y en San Clemente. Entonces, cuando uno habla del trabajo territorial, también tiene que entender que, ojalá nosotros quisiéramos estar en varios lugares, pero estamos restringidos por atender, porque creemos que los primeros que necesitan, todo el mundo necesita ser escuchado, pero con los primeros que tenemos que trabajar y escuchar son aquellos que están más cercanos a nuestras centrales, que son, como decía, la central Machicura, la central Colbún, la central Chiburgo, tenemos en San Clemente la central San Clemente, la central La Mina, y tenemos también San Ignacio en Yerbas Buenas, por ejemplo. Entonces, esa es un poco la distinción. Pero básicamente, como te decía, volviendo al principio, es que nosotros estamos donde están las comunidades. Vamos a las juntas de vecinos, a distintas organizaciones, pero en el territorio.
16: Este vínculo también se traduce en programas concretos. Hoy está abierto el programa Energía para Emprendedor. ¿En qué consiste este programa?
15: Mira, la compañía tiene como hace varios años, no es desde ahora, tiene un trabajo específicamente con los emprendedores, las y los emprendedores de estas comunas. La buena noticia, yo diría que a partir del año pasado, nosotros teníamos, cuando yo llegué el 2023, solamente estábamos por distintas razones muy concentrados con el trabajo solamente en la comuna de Colbún. Okay. Y teníamos instalaciones en Yerbas Buenas y San Clemente. Entonces, a partir del año pasado, este programa, que se llama Energía para Emprendedores, lo abrimos a las comunas de Colbún, Yerbas Buenas y San Clemente. ¿Qué es lo que ofrece o qué es lo que hacemos en este programa? Nosotros hicimos ya desde el año pasado una alianza con una institución que se llama SEC, o el Centro de Emprendimientos Colbún, que es por la sigla CEC, Centro de Emprendimiento Colbún, que estaba presente en el Bío, y nosotros dijimos, oye, pero ¿por qué no podemos traerlo acá? Y entonces trajimos al Centro de Emprendimiento de Colbún, que desarrolla acciones por muchos años en la región del Biobío, y lo trajimos acá a partir del año pasado. Y bueno, este programa ofrece una capacitación gratuita de 48 horas, asesorías personalizadas, tiene también algunos financiamientos como, entre comillas, como capitales semillas, y a este programa hay que postular. Ya tenemos abiertas las postulaciones, están las postulaciones hasta el 11 de junio, así que yo, invitaría, y este programa también se da el otro martes, así que si alguien no puede anotarlo, que pudiera a través de internet inscribirse en la siguiente página, que es SEC Colbún. Yo te lo voy a dejar ahí después, Maritza, para que si alguien llama a la radio lo puedan entregar. Es seccolbún.com/maule. Ya, ahí se tiene que completar un formulario, como todo programa que desarrollan el Estado, que desarrollan las empresas privadas, se postula. Y también, si hay dudas, la gente hay un correo donde puede presentar estas dudas. También, este programa está en Instagram. Si alguien tiene Instagram, lo puede buscar como Centro de Emprendimiento Colbún. Y ahí aparece las bases, cómo postular. Entonces, lo voy a repetir, en Instagram estamos como Centro de Emprendimiento Colbún. Y ahí aparecen todas las bases, la forma de postular y todo eso. Entonces, Pero, ¿qué es lo que hacemos con este programa? Ya lo hemos hecho varias veces, hemos tenido distintos aliados a través de los años. Lo que hacemos es entregar más herramientas a los emprendedores de diversos rubros de Colbún, Yerba Buena y San Clemente. El año pasado, cuando lo hicimos, pensábamos recibir 150 postulaciones. Y recibimos, yo diría que 376.
17: El doble,
15: más del doble. Más del doble, porque lo abrimos a las otras comunas. Entonces, ahí obviamente no es que uno lo haya descubierto ahora, pero uno sabe que hay mucho emprendedor que, yo diría, con mucho esfuerzo y sacrificio sacan sus rubros adelante. Acá también, y aprovecho de mandarle un saludo, aquí tenemos dos estupendas cámaras de comercio, ya, dos estupendas cámaras de comercio que también hemos trabajado con ellas y con los emprendedores de acá de Colbún, así que esperamos que esta herramienta, que como les decía, al programa se postula hasta el 11 de junio, las y los emprendedores lo puedan aprovechar y postular. Y ahí estamos felices también de poder nuevamente contribuir con los emprendedores este año.
16: Existe también un trabajo muy activo con organizaciones sociales a través de mesas comunitarias. ¿Cómo funcionan esos espacios?
15: Mira, como yo decía, trabajamos en aquellos sectores que están más cercanos a nuestras instalaciones. Como por ejemplo, voy a empezar a nombrar el primer sector que somos más vecinos y que nosotros le tenemos especial cariño porque son los que están al lado, que es la comunidad Rincón de Patagua Oriente. Ahí tenemos también una mesa de trabajo hace muchos años, que las mesas de trabajo las incorporan, o quienes están en las mesas de trabajo son las distintas organizaciones que están en el territorio. Antiguamente las empresas o la gente se relaciona solamente con las juntas de vecinos, pero resulta que la junta de vecinos, siendo la unidad territorial por excelencia, también hay otras organizaciones que están presentes en el territorio. Entonces, por ejemplo, voy a poner puro ejemplo, en Rincón de Patagua está la Junta de Vecinos, está el Club Deportivo, está el Club de Adulto Mayor La Alegría, está las iglesias, también hay una Junta de Vecinos en Rincón de Patagua Poniente. Entonces, lo que hacemos en la mesa de trabajo es que se conforman con las distintas organizaciones y nosotros somos una parte más de la mesa de trabajo. ¿Ya? Porque y desarrollamos ahí un trabajo conjunto. Ahí voy a nombrar algunas, si me permiten, si nos da el tiempo también. Tenemos mesa de trabajo en Rincón de Patagua Oriente, en San Dionisio, en San Nicolás, en Santa Elena, que es una mesa que hemos tenido por mucho tiempo, en La Guardia. ¿Y por qué en La Guardia? Porque están vecinos al borde embalse, La Guardia, Los Boldos, Colbún Alto. Estamos en San Clemente, en el sector desde el año pasado volvimos, digamos, después de muchos años, en San Clemente, al sector del Médano, porque ahí son vecinos a la central La Mina. Y también estamos en San Manuel, en el sector de San Clemente, en San Manuel, porque son vecinos al canal San Clemente. Estamos también en el sector del Colorado, porque son los vecinos en San Clemente por el embalse Colbún, por el otro lado. Estamos también en Sanatorio Alto, porque ahí tenemos también una central. También en Orilla de Maule, en ese sector, porque en Yerba Buena, porque Orilla de Maule son los vecinos que tú cruzas la calle casi, o estás a muy pocos metros, la Central San Ignacio.
16: Muy bien. Otro ámbito importante ha sido el trabajo con regantes y canalistas. ¿Qué acciones se han desarrollado ahí?
15: Mira, nosotros como compañía tenemos una gerencia que ve todos los temas de asuntos hídricos. Hay que recordar que cuando se construye, entre el 80 y el 85, la central Colbún, la central Machicura, no solamente se hace con un objetivo, yo diría que el principal objetivo es la generación de energía, pero también cuando se construye esto permitió ampliar una importante red y muchas hectáreas para el regadío, porque ahí también

0: De riego. Trabajamos con un agrónomo al cual aprovecho de agradecer a Cristian con el que trabajamos y lo que hicimos ahí fue implementar un sistema de riego para facilitar que los hortaliceros, en el fondo facilitarles el trabajo a los hortaliceros. Y con la otra asociación lo que hicimos fue tratar de ayudar a regularizar una comunidad de agua que era la del Canal Benavente 3.
1: Muy bien. Además del trabajo comunitario, también realizan distintos apoyos y donaciones en el territorio. ¿Qué importancia tiene eso para Colbún?
0: Mira, la importancia que tiene es que yo creo que hay cosas, nosotros nunca trabajamos, y eso es importante que sepa la gente, nunca trabajamos entregando recursos frescos a los dirigentes o a las organizaciones. Siempre lo hacemos a través de proyectos, qué sé yo, pero hay algunos casos en los cuales Colbún hace una donación directa para fortalecer proyectos. Y las únicas donaciones que hacemos, por lo menos acá en el Maule, son a los tres cuerpos de bomberos. Ya de Colbún, de Hierbabuena y de San Clemente, y al hogar de adultos mayores de acá de Colbún, porque nos parece que es una donación que uno tiene que hacer, yo diría desde un punto de vista ético, apoyar aquellas instituciones como el Cuerpo de Bomberos, que además desarrollan un trabajo que es gratuito. Eso es importante, porque en otros países los bomberos no son gratuitos. Entonces es un voluntariado que se hace y al hogar de adultos mayores, Sor Teresa de Calcuta, de acá de Colbún, lo hacemos porque también vemos la labor que ellos desarrollan hace mucho tiempo.
1: Muy bien, finalizamos entonces nuestro primer bloque con nuestra invitada en el día de hoy, Carolina Yaques, jefa de Comunidades Centrales, Zona Maule de Colbún, S.A.

0: Seguimos con Voces que Transforman Maule. Les recordamos que estamos conversando con Carolina Yaque, jefa de Comunidades Centrales Zona Maule de Colbún S.A., sobre el trabajo territorial que la compañía está desarrollando en las comunas de Colbún, Yerbas Buenas y San Clemente. Carolina, este año también se incorpora un trabajo junto a Fundación Huella Local. ¿Qué significa esta alianza?
1: Sí, mira, nosotros trabajamos en el equipo comunitario de Colbún, somos... Que estamos, digamos, contratados por Colbún, somos dos personas, ¿ya? Estoy yo y está Bárbara Sangüesa, que es la especialista de comunidades, y por lo tanto nosotros lo que siempre necesitamos es otros socios que nos ayuden a articular el trabajo en el territorio. Y contarles ahí que la Fundación Huella Local tiene un convenio nacional con Colbún. La Fundación es una organización que es chilena, que no tiene fines de lucro y que lo que hace es articular alianzas público-privadas, ¿ya? Entre los municipios, las empresas, las comunidades, para el diseño de proyectos, infraestructura y equipamiento. Entonces, estuvimos ahora hace poco también ahí en una reunión con el alcalde de San Clemente, y lo que hacemos básicamente es proponerle a los municipios que a través de esta fundación Huella Local podamos nosotros apoyar el diseño de proyectos que beneficien a la comunidad. Y específicamente ahí uno se hace una relación con los SECPLAC de cada una de los municipios, ¿ya? En el fondo es fortalecer un poco y apoyar el trabajo de los SECPLAC, que son quienes diseñan proyectos que tú puedes postular a fondos del Estado. Entonces, para decirlo en simple, lo que hacemos nosotros a través de la Fundación Huella Local es que se hace una articulación que es público-privada, en donde, por un lado, la Fundación Huella Local, que lleva muchísimos años desarrollando proyectos de infraestructura con los municipios, nosotros hacemos este vínculo con el municipio para que la Fundación diseñe proyectos que el municipio pueda presentar a los fondos públicos y así benefician también a las comunidades. Entonces, esa es una alianza que también estamos tratando de empujar por primera vez este año, ¿ya? Lo estamos haciendo ahí con el municipio de San Clemente y también queremos hacerlo con el municipio de Yerbas Buenas.
0: Muy bien. El cuidado del medio ambiente también ha sido parte importante del trabajo comunitario. ¿Qué iniciativas tú destacarías?
1: Mira, cuando uno empieza a mirar ciertos registros, porque nosotros también todos los años a las comunidades se le hacen consultas, preguntas, pero cuando tú miras, por lo menos desde el 2023 y antes, una de las cosas que las comunidades reconocen es el programa Cuido Mi Planeta, que es un programa que no empezó cuando llegué yo, sino que estaba de muchos antes. Aquí hay muchas buenas iniciativas que se hicieron años anteriores con la gente que estaba a cargo del comunitario. Y lo que se hace ahí, yo diría básicamente, es estar como alineados con el propósito nuestro de la compañía. Porque el propósito de la compañía dice que nosotros generamos energía en cuidado con el planeta para impulsar los proyectos y sueños. Entonces, a través de esta línea, lo que hacemos es poder también desarrollar iniciativas para el cuidado del medio ambiente en cada uno de los territorios. De las iniciativas que yo destacaría, por muchos años, nosotros tenemos acá en la comuna de Colbún 10 puntos limpios, ¿ya? Que ahí se recicla vidrio, plástico. Ahí agradecer también el estupendo trabajo que hace Recicla Más Vida. Ahí tenemos yo diría que es como una persona o un proveedor de Colbún, más que un proveedor, yo diría que es alguien que nos ayuda a hacer muy bien nuestro trabajo, que es don Marcelo Herrera, que con él trabajamos, como te decía, hace mucho tiempo, tratando de del cuidado del medio ambiente. Ahí, con los puntos limpios, sí, lo único sí es pedirle a la gente que recicle lo que se tiene que reciclar, los puntos limpios. Eso nos ha costado un poco, nos ha costado, yo diría, harto en algunos sectores, pero estamos empujando para que las comunidades tengan esta cultura del reciclaje, que ya lo tienen, ¿eh? Cuando tú vas a los colegios, sobre todo los más pequeñitos, es increíble cómo con el esfuerzo de los profesores y de los colegios, los niños más pequeños ya tienen esa visión del cuidado del medio ambiente. Y la última cosa, yo diría, también es lo que hemos hecho con algunas escuelas. Estuvimos ahí con la escuela, yo diría, el año pasado, con la Leopoldo Guarda, que está cerca CAI de Sanatorio. Estuvimos con la Escuela de la Guardia arriba también, apoyando el currículum de medio ambiente para los alumnos de las escuelas rurales, haciendo iniciativas de cuidado medio ambiente.
0: También ha habido un fuerte foco de capacitación y empleabilidad. ¿Qué experiencias se han desarrollado en esa línea?
1: A ver, mira, nosotros trabajamos hace muchos años con lo que se denomina la franquicia Sense. Terminamos en abril de este año un curso aquí en Colbún de capacitación Sense para un curso que hicimos de soldadura al arco, TIG-MIG. Los que saben de soldadura van a poder entender esa sigla, pero estábamos bien contentos porque lo hicimos acá en Colbún para 10 personas y esto incluía subsidio de herramientas, tenía una serie de beneficios para las personas y lo que más nos llamó la atención que dentro de esas 10 también había mujeres. Y eso fue muy bueno para nosotras, que trabajamos las dos, que lideramos el área, también somos mujeres. Entonces también fue muy, muy, muy bueno. Hacemos eso. Y hay otra cosa que también hicimos ahora este año, y ahí agradecer también la vinculación que hemos tenido con el Liceo Ignacio Carrera Pinto acá. Aprovecho de saludar ahí a su directora, a Omar Navarrete. Hace unos meses atrás lo que hicimos fue, a través de unos precontratos o a través de esa figura que nosotros la tenemos, pudimos a 7 alumnos de la carrera de técnico en electricidad, pudimos otorgarles su licencia SEC, la licencia de la Superintendencia de Electricidad y Combustibles, que esta licencia que los habilita para tener mejores y mayores oportunidades en el campo laboral. Así que estábamos muy contentos también con esa articulación con el liceo acá en Colbún.
0: Excelente. Y en educación técnica también hubo avances importantes junto a estudiantes del territorio. ¿Qué nos puedes contar sobre ese trabajo?
1: Mira, la educación técnica, nosotros ahí lo que hacemos es que tenemos una alianza bien virtuosa con la Red Futuro Técnico del Ministerio de Educación, que estamos desde el año pasado tratando de generar algunas iniciativas. Y también, por otro lado, está todo el trabajo que se desarrolla a través de la Fundación Colbún. Nosotros, ahí como para que la gente entienda, la compañía tiene también la Fundación Colbún, que es como también un partner nuestro acá en el territorio y que desarrolla a través de un programa que se llama Transformando Escuelas, desarrolla algunas iniciativas que benefician a las escuelas. Yo ahí quisiera contar que estamos terminando de habilitar la Escuela de la Guardia, a la que aprovecho de saludar también ahí a su directora. Nosotros lo que hicimos el año pasado fue, nos dimos cuenta que la Escuela de la Guardia, que es una escuela básica, no tenía, a lo mejor le faltaban las condiciones, por ejemplo, de calefacción. Entonces lo que hicimos fue trabajar en todo lo que tiene que ver con el confort térmico de la escuela, poner aires acondicionados para que los alumnos, cuando lleguen, puedan desarrollar sus clases, porque imagínate con el frío, yo hoy día pensaba, o los fríos que han hecho ahora, nosotros siempre pensamos los alumnos que son vecinos al embalse Colbún, tienen una matrícula ahí bien, bien importante también en el sector. Iban muchos niños y queríamos que estuvieran junto con la directora, que estuvieran en buenas condiciones. Y arreglamos también de paso todo el sistema eléctrico de esa escuela. Entonces estamos bien contentos por eso y agradecer nuevamente ahí el trabajo que ha hecho la directora de esa escuela rural, que es bien importante.
0: Muy bien, pues, y también importante que están contentos los alumnos, la directora y el colegio, por ese buen aporte.
1: Sí, agradecer a la señora María Luisa Muñoz por el trabajo que hemos tenido.
0: Finalmente, Carolina, también existen alianzas con instituciones de educación superior como AIEP. ¿Qué se viene en esa línea?
1: Ah, mira, con el AIEP nosotros también hemos trabajado acá en el Maule. Hemos hecho, yo diría que buenas coordinaciones ahí. especialmente ahí con todos los funcionarios, pero también con los alumnos. El año pasado lo que hicimos, nosotros allá en Colbún Alto, hemos desarrollado como por 3 años ya un camping comunitario, ahí aprovecho que la gente lo vaya a ver, ojalá en el verano, que está a cargo de la Junta de Vecinos, y con el AIEP lo que hicimos fue capacitar a esa Junta de Vecinos para que tuviera más herramientas para operar, dirigir y administrar el camping. Y por otro lado, lo que hemos hecho también con el AIEP, han sido operativos de distintas formas. Ellos tienen una amplia red de carreras que desarrollan, como por ejemplo temas para el cuidado del adulto mayor, temas de podología, que son súper importantes en los territorios. Y hemos hecho este año, lo que queremos hacer es hacer en algunos territorios estos operativos nuevamente. Así que ha sido un aliado bien estratégico, y ahí nos sirve también a nosotros para extender un poco el trabajo, pero también le sirve porque vienen los estudiantes que están con los profesores, obviamente, con los docentes, y también vienen los alumnos en práctica a mirar y hacer un trabajo también en el territorio.
0: Para cerrar, ¿qué mensaje le dejarías hoy a las comunidades de Colbún, Hierbas Buenas y también San Clemente?
1: Mira, yo, a ver, El mensaje que les daría es que nosotros en Colbún trabajamos aproximadamente como 70 personas. Yo trabajo en el área comunitaria, pero la gente que trabaja en el complejo Colbún, que son aproximadamente 70 personas, que son son gente que trabaja en la mantención, son eléctricos, son mecánicos, hay gente que trabaja en planificación, hay gente que trabaja en las áreas administrativas. Y aprovecho para mandarle un saludo a Alexis González, que nos ayuda siempre a hacer nuestro trabajo. Yo el mensaje que les daría es que estamos preocupados por los territorios en donde estamos, que queremos generar desarrollo en los territorios donde estamos, pero sobre todo lo que queremos es, estando en el territorio, entender lo que pasa ahí, cuáles son las problemáticas, generar vínculos, hacer un relacionamiento comunitario como corresponde y estar con la gente, porque quienes conocen los problemas del territorio son la gente que habita en los territorios. Entonces, ahí, no sé, decirles que estamos como empeñados en poder seguir trabajando, desarrollando y hacer acciones. Uno siempre quisiera hacer más cosas. Y quisiera hacer más cosas. Hemos hecho cosas bien importantes aquí, y voy a terminar para no tomarme más tiempo. Yo quisiera destacar, por ejemplo, lo que hicimos el año pasado en coordinación también con el municipio, con el CESFAM de acá de Colbún, con el CESFAM de Panimadia. Por ejemplo, el año pasado tuvimos a la Fundación FALP con el mamógrafo móvil acá. Lo trajimos nosotros, hicimos los convenios, y con eso disminuimos el 20% de la lista de espera para las mamografías. Y también lo que hicimos, que yo creo que es bien relevante, el año pasado la donación que hicimos al CESFAM de Panimadia con el ecógrafo. El CESFAM de Panimadia no tenía ecógrafo, entonces hicimos eso. Entonces, y el mensaje es hacer cosas que perduren. No nos interesa hacer cosas que se diluyan, sino que hacer tener una mirada más de largo plazo en los territorios. Y mandarle saludos también a toda la gente que nos está escuchando eso.
0: Muy bien, muchas gracias. Agradecemos entonces a Carolina Yaques, jefa de Comunidades Centrales Zona Maule de Colbún S.A., por acompañarnos hoy en Voces que Transforman Maule. Los invitamos a seguir conectados con este espacio y a seguir a Colbún S.A. en sus redes sociales, donde visibilizan iniciativas que están transformando nuestra región.
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4: 10 de la mañana, 39 minutos.
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0: 10 de la mañana, 45 minutos.
1: 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Bueno, ayer lo habíamos dicho, estamos dando a conocer todos los días los partidos que se juegan en este Mundial. Ayer jugó España-Bélgica, España 0, Bélgica 1, Egipto 1, Arabia Saudita 1, Uruguay 1, Irán 2 y Nueva Zelanda 2, empataron. Arabia Saudita 1-1 con Uruguay, Bélgica empató 1-1 con Egipto, España 0 y Cabo Verde 0. Hoy día juegan Francia con Senegal a las 15 horas, Irak y Noruega a las 18 horas, Argentina y Argelia a las 21 horas. Ese es el horario de los partidos que se enfrentan hoy día por este Mundial.

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Polémica en La Moneda. Revelan que la mano derecha de Kass recibió subsidios de vivienda siendo parte de una inmobiliaria. Un reciente reportaje del medio de verificación Fact Check ha puesto en el centro de la controversia a la jefa de gabinete del Palacio de La Moneda. Según los datos recopilados, Catalina Ugarte Millán, junto a tres de sus hermanos, fueron beneficiarios de aportes de financiamiento fiscal para la adquisición de viviendas, un hecho que entraría en contradicción con las normativas de postulación de la época. Subsidios para la clase media y el marco regulatorio. El grupo familiar utilizó estos fondos estatales para costear departamentos ubicados en la comuna de Santiago, los cuales figuran como propietarios vigentes. La asignación de estos recursos es cuestionada, debido a que las bases de los subsidios habitacionales del 2009 establecían como requisito obligatorio que ni los postulantes ni los integrantes de sus respectivos grupos familiares poseyeran propiedades o bienes inmuebles registrados a sus nombres al tramitar la ayuda. Sin embargo, al momento de recibir el beneficio, Ugarte y sus hermanos participaban formalmente en una inmobiliaria familiar. Esta sociedad comercial poseía un patrimonio de al menos 99 terrenos en Lampa, lo que contravendría el espíritu de la política pública orientada a sectores que no cuentan con vivienda propia, patrimonio en Las Condes y uso de los inmuebles. A los activos en la zona norte de la capital se sumaban otras propiedades de alta plusvalía. Registros públicos constataron que la madre de los beneficiarios era dueña de una vivienda residencial en un exclusivo barrio de Las Condes, la cual figuraba como el domicilio oficial de los hermanos Ugarte Millán durante el proceso de postulación. Además, la investigación arrojó dudas sobre el destino habitacional de los departamentos obtenidos con el subsidio en Santiago. Un trabajador de dicho edificio declaró que durante los últimos 7 años estas dependencias han sido habitadas de forma exclusiva por arrendatarios y no por sus dueños. Esta situación se aleja del objetivo de las políticas de vivienda que buscan fomentar la habitabilidad por parte de los propietarios beneficiados. Contexto político y reacciones del Ejecutivo, este hallazgo se suma a una semana compleja para la administración del presidente José Antonio Kass, quien recientemente debió abordar otras denuncias graves en materia migratoria. Hasta el momento, el gobierno no ha emitido un comunicado oficial respecto de la situación administrativa de su jefa de gabinete tras la difusión de estos antecedentes comerciales y también societarios.

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Bueno, es importante, nosotros siempre lo estamos recordando, los incendios por estufas eléctricas. Datos, según los especialistas, para evitar accidentes y mantener su hogar seguro. Las bajas temperaturas que ya se sienten en gran parte del país y junto con ellas aumenta el uso de estufas eléctricas, termoventiladores y otros sistemas de calefacción. Sin embargo, lo que para muchas familias representa comodidad durante el invierno también puede transformarse en un riesgo cuando los equipos se utilizan de manera incorrecta o en instalaciones eléctricas que no se encuentran en buen estado. La preocupación no es menor. Durante este año se han registrado diversos incendios asociados a sistemas de calefacción. Según especialistas, entre un 70 y un 80% de los incendios estructurales en Chile tendría relación con problemas eléctricos, un riesgo que aumenta considerablemente durante los meses más fríos debido al uso intensivo de calefactores y otros artefactos de alto consumo energético. Vamos a ver las recomendaciones que dan para tener un invierno más seguro. Conectar siempre la estufa directamente al enchufe mural. Revisar cables y enchufes antes de cada temporada. Mantener al menos un metro de distancia respecto de cortinas, ropa y muebles. No dejar funcionando la estufa sin supervisión durante periodos que sean prolongados. Preferir equipos que incorporen sistemas de seguridad como protección contra sobrecalentamiento y también el apagado automático. Así que ya lo sabe, estas son las recomendaciones. Ahora, quiero recordarle, señor, señora socio del Comité Socia de APR Santa Rosa San Rafael, se cita a Asamblea Anual de Socios del Comité a efectuarse este sábado 20 de junio del 2026 a las 09:45 horas, primera citación, y a las 10 horas, segunda citación, en la Junta de Vecinos Santa Elena. Solicitamos a usted asistencia y puntualidad y señalamos que de no asistir el socio por motivos de trabajo o salud, debe enviar un representante mayor de 18 años para lo cual debe retirar en oficina un poder simple hasta el día 19 de junio del 2026. La multa por inasistencia será de 10.000 pesos, el que será cobrado en la boleta del mes de agosto 2026. Además, ese día se hará asamblea extraordinaria de socios. Para su conocimiento, atentamente, la directiva. Además, informa que saldrá bus de recorrido a las 9 horas, el cual pasará por todos los sectores: Santa Rosa, San Rafael, San Sebastián, Santa Blanca, Callejón Oscuro, Villa Santa Elena y también Santa Esther. Y mucha atención al siguiente aviso. Se vende terreno de aproximadamente 4 hectáreas en sector Vara Gruesa. Cuenta con agua potable, lugar hermoso y tranquilo. Interesados, tratar con su dueño Omar Ibáñez al teléfono 944-230893. 944-230893.

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3: Archivo Colbún, Historia 1, 1981. La energía estaba ahí, en el río, la fuerza del agua del Maule. 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
5: Once de la mañana. 10 minutos.
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0: 11 de la mañana, 17 minutos.
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Bueno, el domingo pasado a las 9 horas un incendio afectó a una familia de la vecina localidad de Maule Sur, por lo que se inició la siguiente campaña. Esta campaña solidaria es para una familia de Maule Sur que perdió todas sus pertenencias producto de un incendio y necesita de nuestra ayuda para comenzar de nuevo. Se reciben donaciones en ropa, hombre, ropa talla S, pantalón talla 48, zapatos talla 41, mujer adulta, ropa talla L, pantalón talla 44, zapatos talla 37, hombre adulto, ropa talla XL, pantalón talla 48, zapatos talla 41. Además, se agradece cualquier colaboración que pueda ser de utilidad, ropa de cama, frazadas, cobertores, toallas, artículos de aseo personal, alimentos no perecibles, productos de limpieza, muebles y enseres que estén en buen estado. Electrodomésticos, materiales de construcción. También se reciben aportes monetarios a la cuenta RUT 18-707-885-7, 18-707-885-7, a nombre de Ana Francisca Cancino Muñoz. ¿Ah? El contacto de Francisca es el más 569-6109-2947, más 569-6109-2947. Toda ayuda, por pequeña que parezca, puede marcar una gran diferencia para esta familia que hoy enfrenta un momento muy difícil. Así que muchas gracias por su solidaridad y apoyo.

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Comienza la postulación automática al subsidio DS1. ¿Quiénes pueden participar? Bueno, hoy día martes 16 de junio, desde las 8:30 horas, se inició la postulación automática al subsidio para sectores medios 2026. De acuerdo al Ministerio de Vivienda y Urbanismo, quienes pueden participar de este primer proceso son aquellas personas que postularon al segundo llamado, que fue el 2025, del subsidio para sectores medios, realizado en noviembre del 2025 y no fueron seleccionados. Este grupo podrá acceder al actual llamado si cumplen con los requisitos exigidos para cada tramo y aceptan también la propuesta de postulación que el MIMBO dispondrá para ello, la cual será comunicada a través de un correo electrónico o bien podrán revisarla directamente en www.mimboconecta.cl. Además, tendrán la opción de cambiar la región o comuna de preferencia y el tramo de postulación, siempre y cuando acrediten los requisitos para ello. Si la propuesta generada no incluye nuevos antecedentes, como por ejemplo un integrante del núcleo familiar, podrán rechazarla y postular por alguna de las otras vías dispuestas también para este proceso. Recordar que este es un programa destinado a familias en sectores medios que no son propietarias de una vivienda, pero que tienen capacidad de ahorro y posibilidad de complementar el valor de la vivienda con recursos propios o a través de un crédito hipotecario en caso de ser necesario. Este apoyo permite la compra de una vivienda nueva o usada, o bien construir una vivienda de hasta 140 metros cuadrados en un sitio propio o densificado predial, que es la construcción de una vivienda donde ya existe una, puede ser en sectores tanto urbanos como también sectores rurales. Recuerde, si quieres saludar, 732-3610-63.

0: 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Le vamos a contar también a esta hora que Alianza Progresista de las Américas respalda candidatura de Michelle Bachelet a Secretaría de la Organización de Naciones Unidas. La Alianza Progresista de las Américas comunicó a la Organización de las Naciones Unidas que formaliza su respaldo a la candidatura de Michelle Bachelet para ocupar el cargo de Secretaria General del organismo multilateral. La Alianza Progresista de las Américas está conformada por partidos políticos de Chile, la integran el Partido Socialista y el PPD, fundaciones y organizaciones progresistas, y actúa como capítulo regional de la Alianza Progresista Global. En el documento, la agrupación expresa su apoyo explícito a la postulación de la expresidenta. El comunicado resalta también la experiencia de Bachelet dentro del propio sistema de Naciones Unidas. Recordemos que la ex alta comisionada ocupó cargos de relevancia en distintos organismos del ente multilateral. Nuestra organización destaca la trayectoria de Bachelet dentro del propio sistema de Naciones Unidas, en el cual se ha desempeñado como subsecretaria general y directora ejecutiva de la organización de Naciones Unidas Mujeres, indica la declaración. Ahora, la organización precisa que entre el 2017 y el 2018, Bachelet integró la Junta Asesora de Mediación de las Naciones Unidas. Posteriormente, durante el periodo 2018-2022, se desempeñó como alta comisionada de las Naciones Unidas para los Derechos Humanos, añade el comunicado de la Alianza Progresista de las Américas. El organismo también menciona su paso por otras instancias internacionales fuera del sistema de la Organización de Naciones Unidas. En el 2008, Bachelet ejerció como la primera presidenta de la Unión de las Naciones Sudamericanas. Entre el 2016 y el 2017, la exmandataria ocupó el cargo de presidenta pro tempore de la Alianza para el Pacífico. Desde mayo del 2018, adicionalmente se desempeña como presidenta de la Alianza para la Salud de la Madre, el recién nacido y el niño de la Organización Mundial de la Salud, según el texto. Ahora la organización destaca además la gestión de Bachelet al frente de Chile durante dos mandatos presidenciales entre el 2006 y 2010 y después entre el 2014 y también el 2018. Tenemos una temperatura en este momento de 6 grados acá en Panimávida.
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Estamos ya por comenzar lo que es la información nacional. Acusación constitucional contra ministro, exministro Grau. Defensa presenta descargos ante comisión revisadora. La acusación constitucional contra el exministro Nicolás Grau tendrá una jornada clave este martes, luego de que la comisión revisadora definiera su cronograma de trabajo para analizar el libelo presentado en su contra. Durante la mañana, el abogado Patricio Zapata será el encargado de exponer los descargos de la defensa del exsecretario de Estado frente a la acusación impulsada por el Partido Nacional Libertario y Republicanos. Según la planificación de la comisión durante esta semana, también se espera la intervención del exministro de Hacienda, Mario Marcel, en el marco de la revisión de los antecedentes del caso. La definición más relevante se hará el próximo martes, cuando la sala de la Cámara de Diputadas y Diputados vote si la acusación constitucional avanza o no en el Senado. En paralelo, otro tema clave se va a desarrollar durante esta jornada en el Poder Judicial. El Pleno de la Corte Suprema revisará si abre cuadernos de remoción contra jueces que fueron absueltos tras viajar fuera del país mientras mantenían licencias médicas. Uno de los casos que será analizado es el del juez Daniel Urrutia, respecto de quien la UDI ya solicitó su remoción del Poder Judicial al presidente José Antonio Kast. 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

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Nos vamos a lo exterior con la información. Evitan Francia. Los presidentes de Estados Unidos y Ucrania, Donald Trump y Volodymyr Zelensky, respectivamente, mantuvieron este martes una reunión en el marco de la cumbre del G7 que se celebra en Francia. Según unas fotografías publicadas por el mandatario ucraniano, esto, sin que hasta ahora hayan trascendido detalles sobre el encuentro, siempre es importante coordinar posiciones, dijo Zelensky en un breve mensaje en redes sociales, junto a las fotografías en las que se le ve hablando con Trump, en presencia del secretario del Estado estadounidense Marco Rubio y el secretario del Consejo de Seguridad y Defensa ucraniano Rustem Emerov. El propio Trump señaló que Rusia debe acordar el fin de la guerra en Ucrania. Boston, Estados Unidos. Eilert Hall, considerado como uno de los mejores delanteros de la actualidad, tendrá su debut en la Copa del Mundo este martes con el duelo entre Noruega e Irak en el Gillette Stadium, en las afueras de Boston, desde las 18 horas, 22 horas GMT. Esto por la primera fecha del Grupo 1 del Mundial 2026. Para ambos elencos es el regreso a un Mundial tras largos años de espera. Noruega jugó por última vez en Francia en 1998. Irak, en cambio, lo hizo hace 40 años en México, 1986. Noruega, en su camino clasificatorio, se cobró revancha tras quedar fuera de Qatar 2022. Ganó todos sus partidos en el proceso de la UEFA e incluso relegó a Italia, que terminó eliminada en el repechaje. 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

comunicamos a esta hora el... A ver, acá está. Alarma del Cuerpo de Bomberos de Colbún indica incendio de pastizal camino a Colbún Alto. La alarma del Cuerpo de Bomberos de Colbún indica incendio de pastizal camino a Colbún Alto. Le vamos a contar también a esta hora sobre que revelan historial en internet del carabinero fallecido en Puerto Varas. Habría buscado convertirse en mártir. Si bien la familia del uniformado niega tajantemente la tesis de un autoatentado, las últimas semanas habrían cobrado fuerza esta hipótesis. Entre los investigadores, la familia reitera que él no se mató. Y aquí hay terceras personas involucradas. Nuevos antecedentes se dieron a conocer este lunes en torno a la investigación por la muerte del sargento Javier Figueroa Manquemilla, quien falleció en marzo de este año en el hospital de Puerto Montt a causa de un traumatismo cráneoencefálico. Las primeras teorías apuntaron a una emboscada, pues tras una denuncia por ruidos molestos, el carabinero acudió al sector denominado Los Pinos para realizar una fiscalización. Fue allí donde el funcionario habría recibido los disparos que provocaron su muerte. Sin embargo, a mediados de mayo fueron reveladas unas pericias que determinaron de dónde provino la llamada al 133 que advirtió las supuestas incivilidades en el sitio. Según contó el periodista Sergio Jara en Chilevisión Noticias Central, la llamada al 133 en la denuncia por sujetos bebiendo en la vía pública tuvo su origen en un teléfono asociado al mismo carabinero fallecido. Las búsquedas en internet de Figueroa, una de las teorías que ha cobrado fuerza las últimas semanas, es la del presunto suicidio, pues los últimos hallazgos han fortalecido la tesis de que él planificó su muerte. En esa línea, en el historial de internet de Figueroa, se hallaron búsquedas que apuntaban a cómo convertirse en mártir de carabineros y también sobre los beneficios que conlleva un evento de esta naturaleza. Según reveló Radio Bio Bio, estas búsquedas de internet también incluyeron consultas sobre las ayudas económicas para las familias, como pensiones y otros aportes que buscan proteger la estabilidad de los seres queridos de los fallecidos. En medio citado agregó que uno de los consultados señaló que existen testimonios de colegas de Figueroa que advirtieron su especial interés que mantenía por el tema. Sin embargo, dos fuentes desconocieron esta versión. Vale mencionar que hasta hoy la familia del sargento Figueroa niega la hipótesis de un suicidio. Su madre, Marlene Manquemilla, entregó en mayo declaraciones a Chilevisión Noticias, donde afirmó que el uniformado fue víctima de un homicidio. A la familia nos dijeron que no era suicidio, lo de mi hijo, señaló. A nosotros como familia nos dijeron que no, de un principio que no era suicidio, que no fue así, a mi hijo lo mataron. Él, si se hubiese querido matar, lo hubiese hecho mucho antes, porque siempre anduvo con su arma de trabajo y ahora dicen que el llamado fue de un teléfono de él, complementó. Para finalizar, agregó, él no se mató y aquí hay terceras personas involucradas y que sigan ellos, saben, tienen pruebas y esas pruebas, ¿por qué no las sacan?, preguntó. Reiteramos entonces, la alarma del Cuerpo de Bomberos indica incendio de pastizal de amplia extensión en sector camino a Colbún Alto. Reiteramos entonces, la alarma del Cuerpo de Colbún indica incendio de pastizal de amplia extensión en sector camino a Colbún Alto. Muchas gracias, continúe junto a Radio Cristalina.

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10: 12 horas, 11 minutos.
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La cueca de hoy se titula Yo soy dueño del varón. Sí, del varón, del muelle varón. Por tanto, se trata de una cueca cuyo contenido nos traslada a Valparaíso. Como hemos dicho en otras ocasiones, hay cuecas de la vida y la tradición que rescatan la cotidianidad y sobre todo la realidad más popular, más chora de los sectores populares. Y bueno, esta es una de esas cuecas, pues además de nombrar la geografía porteña, narra en primera persona lo que se puede considerar como la ruta de un choro de puerto. Esta cueca no tiene autoría registrada, sino que es de la tradición o del folclore. Y en tanto poesía, dice así: Yo soy dueño del varón, porque soy un caballero. Trafico por Calagual y bajo por los lecheros. Las calles principales que yo trafico son la estación del puerto con San Francisco. Con San Francisco, sí, la Plaza Echaurren, la Avenida Argentina, el Puente Jaime. Los placeres y Playa Ancha fueron mi cancha. Haciendo honor al relato tan popular que tiene Yo soy dueño del varón, primeramente escucharemos la emblemática versión de los Chileneros, que aparece en su primer disco, el disco llamado Cueca Centrina, de 1967. En esta versión acompañan cantando los versos con las muletillas Caramba y Ay Rosa. La cueca parte con una bellísima introducción en acordeón y piano.

A continuación escucharemos una versión diametralmente distinta de Yo soy dueño del varón. Se trata de Inti y Mani. Sí, los mismísimos Inti y Mani, que tienen varias cuecas grabadas, al igual que otros grupos insignes del catálogo musical de Chile. De hecho, esta curiosidad es interesante. Ya en su primer disco, Inti y Mani, disco homónimo del año 1969, incluyeron una patita de cueca.

Acá. Y eso lo repitieron en otras ocasiones. Pero la que escucharemos ahora, la versión de Yo soy dueño del varón, aparece en un disco del año 2006 que se llama Arriesgaré la piel. Y notarán que la cueca está íntegramente presentada al inicio, incluso con las mismas muletillas de la versión chilenera, o sea, Caramba y Ay Rosa. Sin embargo, muy al estilo Intigimani, le hacen un floreo musical diferente y la cantan a solista. No está cantada por mano o por turnos, que es lo que suele hacerse en la cueca centrina o brava. Así que escuchemos ahora a Intigimani en su versión de Yo soy dueño del varón del año 2006.

0: 12 horas, 37 minutos.
1: ¡Ay, señor! ¿Sabe qué me acabo de acordar?
2: ¿De qué te acordaste?
1: ¿Se acuerda usted de esa historia cuando nosotros pololeábamos cuando éramos chiquititos?
2: ¡Ay, mujer! ¡Me echaste al agua! ¡He tratado de olvidarlo tantazo año!
1: ¡Orgulloso debería ya estar! ¡Mal agradecido nomás! ¡Te enseñé las mejores cosas del amor y ahora venía a desconocerme!
2: ¡Ay, esto es verdad, Cibolle! A ver, ¿y por qué no me acordáis un poquito?
1: Aquí te lo voy a recordar con este valsecito.
2: ¡Ay, es que yo soy tan desmemoriado, oiga!
1: Te lo voy a recordar ligerito nomás con estas letras, pues.

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3: 12 horas, 56 minutos.
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3: Una de la tarde, un minuto.
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1: Una de la tarde, 10 minutos.

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0: Archivo Colbún, Historia 1, 1981. 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
2: 1:52 PM.
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2: 2:59 p.m.
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14: Hola, hola, hola, hola, ¿qué tal, ratón con cola? ¿Cómo están? ¿Cómo les va? Espero que muy bien. Día martes 16 de junio comenzamos una nueva jornada de música chilena aquí en el Pabellón Patrio para todo nuestro país en más de 20 radios conectadas en el norte, en el centro y en el sur de Chile. Y el día de hoy, algunas efemérides, muchísimos estrenos, así que te invitamos a que puedas conectar con nosotros en nuestras redes sociales, Pabellón Patrio, Instagram y también Facebook. Así que, bienvenidos al show de la música nacional en este día martes 16 de junio, edición 3218. Yo soy Michael Segovia y vamos a comenzar escuchando a Bon Dipple. Esta canción se llama Forasteros y con Bon Dipple iniciamos, comenzamos el Pabellón Patrio. Sean todos bienvenidos.

Un día como hoy, en 2015, Julia Smith presenta el video A Través de Ti. Fue grabada en Concepción, producida por Mauricio Basualto, ex baterista de Los Bunkers. Un día como hoy, en 2015, Julia Smith presenta el video A Través de Ti.

Un día como hoy en 2022, Ahimsa presenta el video Nakba. Este término tiene un significado especial para los habitantes de Palestina. El vocablo significa Día de la Catástrofe y fue introducido en 1998 por el entonces presidente Yasser Arafat para conmemorar el desplazamiento de miles de palestinos durante el conflicto que provocó la creación del Estado de Israel el 14 de mayo de 1948. Un día como hoy en 2022, Ahimsa presenta el video Nakba.

Un día como hoy, en 2022, Marineros publica el video Loco. La canción está inspirada en Juan Gabriel y destaca por su aura intensa y dramática manifestada a través de una historia de un triángulo amoroso contada desde uno de sus vértices. Un día como hoy, en 2022, Marineros publica el video Loco.

Silencio es una canción que forma parte del primer EP de la banda Nuestro Silencio, que cultiva el metal alternativo. El tema aborda la desesperación diaria de vivir en un espacio tan ruidoso y abrumador como es la propia mente, con la constante frustración de sentir que el mundo se cae. Vamos a escuchar entonces a Nuestro Silencio, que presenta Silencio aquí en Pabellón Patrio.

El amor y la conexión eterna con su padre, figura clave en su formación humana y también musical. Vamos a escucharla. Te dejamos a Don Yamil, que presenta en Pabellón Patrio. Fuiste tú.

Déjame es el tercer lanzamiento del conjunto nacional Guachuma y ofrece una mirada honesta sobre el desgaste emocional, la frustración y la necesidad de recuperar la libertad personal. Escuchemos a Guachuma, que presenta Déjame aquí en el Pabellón Patrio.

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4: Nadie dijo nada es el más reciente sencillo y video promocional que el conjunto nacional Cántaro entrega de Casa Redonda, su álbum de 2025, y para celebrar este lanzamiento, la banda se presentó el pasado 29 de mayo en La Chimenea Restaurant. Te dejamos ahora, Nadie dijo nada. Escuchemos a Cántaro en Pabellón Patrio.

La banda nacional Antígona presenta Hot Safari, un adelanto de su álbum debut, una energética fusión de cumbia, rock y dembow inspirada en una confusa e hilarante historia nocturna. Te dejamos entonces Antígona con Hot Safari.

El proyecto nacional de post-punk y synth-pop, Nectar Operator, presenta una pieza audiovisual que explora la búsqueda de libertad, el aislamiento y la desconexión emocional en un entorno surrealista, a través de una narrativa visual marcada por el contraste entre espacios cerrados e industrias abandonadas. El videoclip construye una atmósfera inquietante y surreal que acompaña el relato emocional del tema. Se llama Onizuka. En Pabellón Patrio te dejamos lo nuevo de Nectar Operator.

Tras 8 años de silencio musical, Infecto marca su regreso con el tema Víctimas del Afecto. Este flamante sencillo mezcla diversos subgéneros de metal, destacando por sobre todo ese sonido metalcore que tanto los caracteriza. Vamos a escuchar a Infecto, quien en el Pabellón Patrio nos presenta Víctimas del Afecto.

En su reciente lanzamiento, Rock Amador, el dúo, integrado por Pepa Hidalgo y Ariel Acosta, entrega un menú inclinado al trip-hop noventero, el down-tempo y también el neo-soul en esa canción que se llama Demolerte.

Vicio Chileno es la historia de un grupo de compañeros de escuela que se reencuentran años después y empiezan a crear música. El tema Fumar Cenizas es su más reciente sencillo, el último de una serie de canciones publicadas durante este año. Todo gracias a su amor por el rock. Vamos a escucharla, se llama Fumar Cenizas. Te dejamos a la banda Vicio Chileno en Pabellón Patrio.

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1: 3 de la tarde, 58 minutos.

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4: Con permiso, muy buenas tardes, amigas, muy buenas tardes, amigos. ¿Cómo está usted? ¿Bien? Me alegro mucho, pues un gusto grande saludarle en esta tarde de día martes 16 de junio de este año 2026. Llegamos a esta hora, hora de onces, o quizás preparándose ya. Nosotros traemos para acompañarle a esta hora una linda selección de recuerdos de esos que a usted tanto le gustan. El primero de ellos lo trae el italiano Gianni Morandi. Para esos ojos de chiquilla.

Ahí estaba Gianni Morandi para Los Ojos de Chiquilla, nuestra portada musical para esta tarde de martes 16 de junio. ¿Cómo está? ¿Cómo le ha ido? ¿Cómo le ha ido con el frío? Hizo frío anoche, ¿eh? Esta mañana también, tempranito, bajaron los termómetros. Frío, frío, hay que cuidarse. Se acerca el invierno, pues. El domingo comienza el invierno. Este domingo 21 de junio, que además es el Día del Padre. ¿De qué parte nos está escuchando usted? ¿Dónde? ¿Quizás en Linares ahí? Saludos para Linares, pues. Saludos para usted que viene en el vehículo de Linares, seguramente rumbo a casita ya. Escuchándonos ahí en su... escuchándonos en el vehículo, en el automóvil, la camioneta, en la locomoción, en el taxibús quizás, o en el colectivo. Donde sea le acompañamos, pues. Saludos acá en Colbún, Panimávida. Saludos en Yerbas Buenas, en Maitencillo, en Abranquil. Harta gente nos escucha ahí en Abranquil, sí, me he fijado cuando paso por ahí. En Semillero, en fin, donde sea. Hasta las 6 de la tarde le acompañamos con buena música, con estos lindos recuerdos. Enrique Guzmán y estos 100 kilos de barro.

Ahí estaba Leo Dan con esa emblemática canción muy conocida. ¿Quién no la ha tarareado, canturreado alguna vez por ahí? En un grupo de amigos, en algún encuentro, una junta. ¿Cómo te extraño, mi amor? Le acompañamos a esta hora desde Radio Cristalina, con buena música, con lindas canciones, con buenos recuerdos. De esos que tanto nos gustan, pues. Nuestra música, nuestras canciones. El tren de los recuerdos, así se llama este programa. Estamos en nuestro segundo día a esta hora, ¿eh? Sí, pues. Recuerda que antes, no sé si usted nos escuchaba, estábamos siempre acá en Radio Cristalina, claro, pero de 2 a 3 de la tarde. Ahora la cita es acá. Usted que recién, primer día de sintonía ahí en el programa, ahí está escuchándonos, como primer día. Le doy la bienvenida, pues ojalá que le guste el programa que nos acompañe todos los días de 5 a 6 de la tarde, la hora de la oncecita o preparándose ya para ello. Hoy es el día de San Aurelio, así es que saludos para usted, don Aurelio, para la señora Aurelia también, felicidades. Lo mismo para quienes están de cumpleaños o celebrando algún aniversario. 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Sigamos recordando. Qué linda canción con Salvatore Adamo, el arte.

¿Qué tal? ¿Qué le parece? Así estamos disfrutando, como todos los días a esta hora, de lunes a viernes, la buena música, las lindas canciones, estos maravillosos recuerdos. Y conociendo de los productos naturales. 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Sigamos recordando. Tremendo tema con José Alfredo Fuentes, El Pollo. El amor no tiene olvido.

Linda canción con Carmencita Maureira, Prohibido se llama, ese lindo recuerdo. Te acompañamos así desde Radio Cristalina hasta las 6 de la tarde, ¿eh?, con esta buena música, estos maravillosos recuerdos que nunca pasan de moda. 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Bueno, y se vienen las vacaciones de invierno, pues, claro. Bueno, el viernes, claro, es el último día, este viernes, último día de clases. Y ya comienzan a regir las vacaciones de invierno a partir del lunes 22 de junio. Esto especialmente acá en la región del Maule, porque ahí está fragmentado durante, en el país, los periodos de vacaciones. El grueso está entre la región de Atacama y la región de Los Ríos. Ahí nos encontramos región del Maule. Por lo tanto, las vacaciones son entre el día 22 de junio y el día 3 de julio. Por lo tanto, la vuelta a clase sería el 6 de julio, ¿verdad? Mucha gente va a salir, va a viajar, va a ir a visitar a algunos seres queridos en otra región, van a ir al sur, al norte, en fin. O sea, a lo mejor ir al norte, ¿cierto? A capear un poco el frío, la humedad, para ir a la playita. ¿Cómo sería un viaje a, no sé, digo yo, a Antofagasta, Iquique? Si tiene la posibilidad de hacerlo, tiene gente por allá, hágalo, maravilloso. Y hay quienes van a recibir visitas también en estos días de vacaciones, vacaciones de invierno. Así que eso es maravilloso también, porque da gusto encontrarse con los seres queridos que uno hace tiempo que no ve y vienen a pasar unos días acá, en el campo quizás, para ir a, bueno, no le voy a decir ir a la nieve, porque ser masoquista encuentro yo ir a la nieve en invierno. Hay quienes les gusta ir a la nieve, sí, no, mucho frío, mucho frío. Pero bueno, nos faltan los paseos, simplemente estar en la casa compartiendo, comiendo algo rico, conversando, riéndose, jugando a las cartas, qué sé yo. Se vienen entonces, el lunes comienzan vacaciones de invierno. Nosotros le acompañamos a esta hora con lindos recuerdos. Por acá llega Cliff Richard, Young Ones.

0: Música, los más lindos recuerdos a esta hora, por supuesto, como todos los días, disfrutando del ayer, de los recuerdos pasados, pero nunca olvidados, y conociendo más de salud, de manera sana, de manera natural. ¿Sabe, amiga auditora? 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
0: 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Muy bien, siguen los recuerdos. Una linda canción con los uruguayos iracundos. Tú

Ahí estaba Piero con esa linda canción, Si vos te vas. Buena música, lindas canciones, lindos e inolvidables recuerdos desde Radio Cristalina en esta tarde de día martes 16 de junio, día de Aurelio, Aurelia, día de su cumpleaños, algún aniversario, felicidades. Está el día, la tarde hasta ahora ya se está haciendo de noche, especial para un matecito con sopaipillas. ¿Está en eso usted? Sopaipillitas, qué rico. Si no le gusta el mate o le hace mal, puede ser un tecito, un cafecito, una agüita de hierba, en fin, lo que quiera. Hay quienes se hacen el mate y no le echan hierba mate, porque claro, el mate usted sabe que tiene sus contraindicaciones, especialmente para quienes tienen problemas de presión alta, problemas al corazón. Pero toman en su mismo mate, pero en vez de echarle hierba mate, le echan hierba. Le echan menta, no sé, manzanilla, cedrón, matico. Hay tantas hierbas tan ricas. Así que disfrute usted su hierbita ahí con unas sopaipillitas alrededor del fueguito, tanto mejor todavía. Y escuchando buena música del recuerdo, fórmula perfecta. 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Sigamos recordando. Por acá llegan ricos y pobres. Me enamoro de ti.

Vamos disfrutando de la buena música, las lindas canciones, los lindos recuerdos. Desde Radio Cristalina, claro que sí, pues. 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Muy bien, mientras se comunica, nosotros seguimos recordando.

0: Y nos vamos, amigas y amigos, punto final al programa del día de hoy. Muchas, muchas gracias por su sintonía, compañía y amistad. ¿Le gustó el programa? Le invito entonces para que nos encontremos, si Dios quiere, claro, mañana miércoles a las 5 de la tarde, aquí en Radio Cristalina, en el Tren de los Recuerdos. Que tenga una buena tarde. Cuídese mucho. Hasta mañana. Chao, amigas. Chao, amigos.
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3: 5 de la tarde, 58 minutos.
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3: 6:02 p.m.
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Hola, hola amigos, ¿qué tal? Ya estamos aquí en la Radio Cristalina para acompañarle con lindas canciones hasta las 19:30 minutos. 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De nuestro amigo. Vamos entonces a iniciar el programa con dos temitas muy buenos que vienen hasta ahora de la tarde. Bienvenido al programa.

La tarde es de cristalina y todos los días, en la noche y todos los días a cada hora, la linda música de esta querida estación de radio. Y a esta hora, cuando México canta, programa legendario en la región del Maule. Aquí no hay mexicanas ni cosas por el estilo. Aquí está la música de México. Saludando a Santiago de Chile. Saludamos al primo Genaro, que está en Santiago de Chile. También saludamos a tanta gente linda que está en sintonía de la radio, ¿no? Buen programa, me dicen por acá. Buen programa. Vamos a saludar a don Cristian Ruiz Vallejo, el otro técnico de la otra emisora. Saludar también a todos nuestros gentiles auditores de la radio Cristalina FM. Usted no sabe, gentil amigo, la sintonía de esta casa radial. Por eso, llámeme a mi teléfono, más 569-5876-1485, y hagamos grande su empresa para que empiece a vender, pero mucho más. Recuerde que Cristalina le hace ser exitoso en todo, en todo. Bueno, vamos a decirle también que vamos a continuar con canciones, pero antes tengo una nota que decir. Se cita asamblea anual de socios del Comité APR Santa Rosa San Rafael a efectuarse el sábado 20 de junio del año 26 a las 9:45 horas, vale decir un cuarto para las 10 de la mañana en primera citación y a las 10 horas en segunda citación en la sede de la Junta de Vecinos de Santa Elena. Saludos a los amigos de Santa Elena. El socio que no pueda asistir por motivos laborales o de salud debe enviar un representante mayor de 18 años, para lo cual debe retirar en la oficina un poder simple hasta el 19 de julio del año 26. La multa por inasistencia será de 10.000 pesos, el que será cobrado en la boleta del mes de agosto del año 26. Además, ese día se va a realizar asamblea extraordinaria de socios. Se dispondrá de un bus de acercamiento que saldrá a las 9 horas, el que pasará por los sectores de Santa Rosa, San Rafael, Santa Blanca, San Sebastián, Callejón Oscuro. Oiga, que no repiten para allá, Villa Santa Elena y Santa Esther, la directiva. Gentiles amigos, dicho esto, continuamos recordando los bailoteos de aquellos años, los corridos y los mexicanotes. 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

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Y ahora seguimos bailando con estas rancheras y estos corridos que son un éxito en la región del Maule.

Usted y nosotros hacemos la vida grata con las canciones del Mero México hasta las 19:30 minutos. Nos resulta gratísimo saber que usted nos escucha, gentil auditor, en toda la región del Maule. Vamos a saludar a Villaseca, Torreón, Bureo, a la señora Fresia Flores en Bureo, que nos escucha. También saludamos a San Fabián de Alico, en San Carlos, San Fabián de Alico, hacia la cordillera. Llegamos fuerte y claro, ¿eh? San Fabián de Alico. También saludamos a Cauquienes, a todo Cauquienes. 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Vamos a las canciones, ¿qué le parece? Para seguir recordando en estos días de esta semana que está muy helado, ¿eh? Abrigarse y muy bien, ¿eh? Con frazaditas, calentitas y escuchando su radio regalona, Cristalina FM 96.3, como dicen los locutores.

Usted va en sintonía de la radio regalona de la región del Maule. Tenemos una nota. Se cita asamblea anual de socios del comité APR Santa Rosa San Rafael a efectuarse el día sábado 20 de junio del año presente a las 9:45, vale decir un cuarto vale a las 10 en primera citación y a las 10 horas en segunda citación en la sede de la Junta de Vecinos de Santa Elena. Lógicamente el socio que no puede asistir por motivos laborales o de salud, porque mucha gente enferma, debe enviar un representante mayor de 18 años, para lo cual debe retirar en la oficina un poder simple hasta el día 19 de junio del año 26. La multa por inasistencia será de 10.000 pesitos, ¿ah? El que será cobrado en la boleta del mes de agosto del año 26. Además, ese día se va a realizar asamblea extraordinaria de socios. Se dispondrá de un bus de acercamiento que saldrá a las 9 horas, en el que pasará por los sectores de Santa Rosa. Saludamos a Santa Rosa, a San Rafael, San Sebastián, Santa Blanca, Callejón Oscuro, Villa Santa Elena, Santa Esther. La directiva firma esta nota. Yo feliz de escucharte en este minuto, voy en sintonía, ¿ah? Te invito a Callejón Oscuro, dice, ¿qué quiere que le diga? Vamos entonces, gentil director de la música, a seguir compartiendo esta ranchera a través de la radio regalona de la región del Maule, Cristalina FM, en la frecuencia 96.3.

Ahora, hoy, qué manera de hacer frío, gentiles amigos, auditores. Un frío, pero inmenso. Pero nosotros le entregamos calor a esta hora de la tarde en la radio más regalona de la región del Maule, Cristalina FM. San Aurelio, dicen que hoy día, San Aurelio, y bueno, a todos los Aurelios y a todos los que están de onomástico, tendrán de cumpleaños, nuestro saludo. Por cierto, usted, gentil amigo auditor, cuídese, está helado el tiempo, abríguese bien y sigue escuchando la radio. Y conduzca con mucha precaución, porque no queremos accidentes aquí en nuestra región del Maule. Vamos a decirle que estamos siempre hasta las 19:30, algunas veces estamos un poquito más cuando no están los hermanos. Usted sabe que esta emisora es una radio impecable, ¿eh? Así que bueno, ¿qué quiere que yo le diga? ¿Impecable en qué? En sonido, en atención, en fin, ¿eh? Bueno, gentiles amigos, yo le cuento que se cita a asamblea anual de socios del Comité APR Santa Rosa San Rafael, a efectuarse el día sábado 20 de junio de este presente año, faltando un cuarto para las 10 horas en primera citación y a las 10 horas en segunda citación en la sede de la Junta de Vecinos de Santa Elena. El socio que no pueda asistir por motivos laborales o de salud debe enviar un representante mayor de 18 años, para lo cual debe retirar en la oficina el poder simple hasta el día 19 de junio del año 26, lógicamente. La multa por inasistencia será de 10.000 piticlines, 10.000 pesos, el que será cobrado en la boleta del mes de agosto de este año, lógicamente. Además, ese día se va a realizar asamblea extraordinaria de socios. Se dispondrá, lógicamente, de un bus de acercamiento que saldrá a las 9 horas, que pasará por los sectores de Santa Rosa, San Sebastián, Santa Blanca, Callejón Oscuro, Villa Santa Elena y Santa Esther, la directiva. Así que no hay que fallar a esta reunión. 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Bueno, le comenté yo de los pollitos para que celebre algún santo. 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Bueno, ya van a ser las 19 horas, nosotros le colocamos cariño a esta hora con más rancheras y corridos. 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

0: Ahora, si no me quieres, mi cariño, no te obligo. Bueno, le cuento que por ahí por Retiro se cortó la luz, en la granja, me están diciendo, Copigo, Retiro se cortó la luz por este asunto de la niebla, la niebla, así que conduzca con mucha precaución, amigo conductor que va por la 5 Sur. Nosotros le decíamos a nuestro director que no viajara con tanta niebla, ¿eh? El director de la radio. Así que un saludo para don Luis hasta ahora y toda su familia. Bueno, queremos saludar a Lauri, que está escuchando la radio hasta ahora de la tardecita de este día tan helado, martes, que se va el mes de junio, gentiles amigos. Pero lo que no se va, nuestra compañía de todos los días aquí en la radio Cristalina FM. 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Y escuchar linda música. 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Recuerde que el domingo, después de la misa, tenemos tangos y boleros y vamos a hacer un programita para saludar al Día del Padre, ¿eh? El Día del Padre. Así que si usted quiere saludar al Día del Papito, llámeme a la radio, no, si quiere nombrar su local comercial, ni un problema. Así que nos llama a la radio y nosotros lo vamos a atender con cariño.
1: ¿Ah? Aló.
0: Ahora, aló, ¿cómo estáis, Richard?
1: Bien, Salvador.
0: ¿Cómo?
1: Estoy bien.
0: Me parece bien, Purrisa, pero más ánimo, Purrisa, más ánimo.
1: Aquí estoy escuchando cómo está la niebla, la vega.
0: Así, hombre, sí, yo le decía al jefe que no viajara, había mucha niebla, al jefe le gusta viajar mucho, ¿ah?
1: ¿Eh? Sí, también, está peligroso bajar en bicicleta.
0: Que sí.
1: No, hay que salir, hay que la gente que se cuide nomás.
0: Así nomás, pues. Oye, hay que tener cuidado con los cortes de luz. En Parral dice que se cortó, también hubo un corte de luz en este momento por sí. La niebla. Así
1: que hay que gente no respeta nada, llega iglesia nomás.
0: Algunos, claro, oye, claro que sí.
1: ¿Tiene la culpa que se cruza?
0: ¿Quién oye?
1: El que tiene la culpa que se cruza, un vez que tiene la culpa.
0: Así nomás, pues, así le goza, pues, viejo.
1: Ahí le mando solo a mi mamá y a mi tía, a mi hermana que se recupere.
0: Ya están escuchando a tu mamá y tu tía y están felices con la radio, ¿eh?
1: Sí, el tío, el calamaco.
0: Mira.
1: Esta es mi familia, toda la gente que me conoce.
0: Sí, oye, ¿sabes tú, oye Richard? Tenés que cuidarte nomás y dejar la Coca-Cola. Tenés que dejar sí. La Coca-Cola, no tomes mucha Coca-Cola, viejo.
1: No hay que tomar pura harina nomás.
0: ¿Cómo?
1: Una chupilca con harina.
0: Chupilca con harina, ahí te vas a curar, por Richard.
1: No, algunos nomás, a los caballeros.
0: A los caballeros, sí, a los caballeros, y Richard, me parece muy bien.
1: No, que no la sigues, pues.
0: ¿Ah?
1: Después la siguen de nuevo los otros, pues.
0: Uno, no, la agarran papas, no varan, se les calienta la boca, oye.
1: Sí, no están enfermos después.
0: Sí, cuando el enfermo lo viejos, claro. Ya, por
1: ahí Richard. El caído de la carnicería, el Pepito, lo conozco yo.
0: ¿Ah, sí? ¿A Pepito no era buena?
1: Sí, pues.
0: Bueno, buen gallo, Pepito, ¿ah? ¿Eh? Pepito, buen gallo.
1: Tiene una camioneta roja.
0: ¿Ah? ¿Una camioneta roja?
1: ¿Una camioneta roja,
0: sí,
1: él?
0: Sí, buena
1: camioneta. Y hablando del negocio de la Magdalena.
0: Ah, sí, oye. Mira, ¿eh?
1: Sí. Me depende de música.
0: Ya ahí te colocamos música, Richard. Así que un abrazo para ti, ¿eh?
1: Ya, ahí coloqué Galigaliano.
0: Galigaliano, y me bebí tu recuerdo. Ese tema te gusta, ¿no?
1: Sí, eso.
0: Ah, ese.
1: Hay que decir.
0: Nada más, pues.
1: Un saludo para la gente con su dura Pereira.
0: Ya, pues, Richard, ahí están escuchando todos por ahí.
1: Que hagan baile luego, ¿no, Pereira?
0: Ah, ¿quería ir a bailar todavía?
1: Ahí lo vuelve a servir.
0: ¿Ah?
1: Ahí lo vuelve a servir.
0: A llevar a servicio. Ah, de veras, tú también atiendes ahí como garzón ahí, ¿eh?
1: De garzón.
0: Sí, pues Richard.
1: Ya, chao.
0: Chao, Richard. Ya, amigo, ahora vamos a continuar con canciones. Richard, no falla, llama por teléfono. Usted también llame si quiere saludar a alguien en este día martes de tanto frío, gentil amigo. Coloquémosle calor, bailemos una ranchera.

Ah, sí, Noah, te me juraste que tú me has engañado. Ya son las 7 con 16 minutos. Bueno, Richard, ahí estaba Richard, me dice, es simpático Richard, es gracioso Richard, me están diciendo por acá. Saludamos a nuestros amigos de Talca, a Don Luis Arellano, saludamos a Constitución, gentiles amigos, Constitución nos está escuchando Gabriela. Ah, Gabriela Muñoz me está diciendo por acá. Bueno, yo alguna vez digo, doy mi WhatsApp porque no contesto llamadas desconocidas. Así que por ahí aparece, hola, don Pedro. Estoy aquí en Constitución. Gracioso, recién, no sé cómo usted puede entender lo que dice. Él es fiel auditor. Trato de entenderle. Richard, Richard, Richard. Y la Josefina, ¿qué me dicen por acá? ¿Qué me dicen por acá? Ah, por aquí está Luis Alejandro Bravo. Usted sabe que tiene el día viernes un tremendo programa tropical, el día viernes, la música. Yo nunca había escuchado unas cumbias que se están mandando a la radio, aquí en la Cristalina FM. En la mañana, muy tempranito, el despertar tropical, como a las 7 de la mañana llega el guerrero, el primo a hacer el despertar tropical. Saludamos a Mari Fernández, Ana Cortés, a Verónica Espinosa, que están en sintonía, gentiles amigos. Yo me sorprendo a veces, digo, y me están escuchando en la casa. Oiga, pero cualquier gente escuchando la radio más escuchada a esta hora, y no, y todos los días, no en este programa, sino que en todos los programas. Vamos a saludar a Patricia, ahí en Concepción, que está en sintonía de la radio. Bueno, yo le dije que nos van a empezar a llamar por teléfono, así que bueno, vamos a dar nuestro teléfono de la radio, lueguito, lueguito, para que usted nos llame. Así que nos vamos a la música, ¿qué le parece? Vamos a seguir.

Compañero, oye, son las 19 ya con 24 minutos. No sé si seguimos hasta las 20 horas, no sé lo que dice el director, o nos vamos a las 7 y media. Recuerda que la radio tiene compromiso también con otros programas. Y yo le voy a recordar esta citación porque tenemos que pasarla. Recuerde que se cita Asamblea Anual de Socios del Comité APR Santa Rosa San Rafael a efectuarse el sábado 20 de junio a las 9:45 horas en primera citación y a las 10 horas en segunda citación en la sede de la Junta de Vecinos de Santa Elena. El socio que no puede asistir por motivos laborales o de salud debe enviar un representante mayor de 18 abriles, ¿ah? Para lo cual debe retirar en la oficina un poder simple hasta el día 19 de junio del año 26. La multa por inasistencia será de 10 lucas, 10 mil pesos, el que será cobrado en la boleta del mes de agosto de este año, lógicamente. Además, ese día se va a realizar asamblea extraordinaria, digo, de socios. Se dispondrá de acercamiento que saldrá a las 9 horas, el que pasará por los sectores de Santa Rosa, San Rafael, San Sebastián, Santa Blanca, Callejón Oscuro, Villa Santa Elena, la directiva. ¿Ah? Así que hoy hasta las 20 horas le vamos a dar color con las canciones del país del norte. Gracias, amigo. Gracias, director. La verdad es que la gente me dice, colóquele hasta las 20 horas, puñor, colóquele charrito hasta las 20 horas, porque a esta hora está toda la familia reunida, gentiles auditores, no solamente aquí en Paniagua, sino que en todo el país y en las 30 comunas de la región del Maule. Saludamos a todos estos amigos. 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Vamos a las canciones del país del norte.

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4: 7 de la tarde, 35 minutos.

Chubaya, ahora ella dice que no, que él la amaba y ella lo quería y después ella lo quería y ahora ya no la ama porque apareció el Patas Negras, en fin. Estas son las canciones gentiles, amigos, que gustan escuchar todos los días de lunes a sábado en la radio regalona de la región del Maule, Cristalina FM, cubriendo gran parte de la región del Maule. Saludando a quienes están delicaditos de salud, a quienes están pasando más de algún problema, ánimo, mucha fuerza. Y recuerde que este mes es de santo, estamos en otoño, invierno ya, con estos fríos que son terribles, así que abrigarse bien y escuchar la radio. 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Vamos a decirle que se cita asamblea anual. Esto lo vamos a repetir porque es muy importante, ¿eh? Se cita asamblea anual de socios del Comité APR Santa Rosa, según dice la nota de San Rafael, a efectuarse el día sábado 20 de junio del presente año, faltando un cuarto para las 10, a las 9:45 horas en primera citación y a las 10 horas en segunda citación en la sede de la Junta de Vecinos de Santa Elena. Saludamos a los amigos de Santa Elena. El socio que no pueda asistir por motivos laborales o de salud debe enviar un representante mayor de 18 años, para lo cual debe retirar en la oficina un poder simple hasta el día 19 de junio. La multa por inasistencia será de 10 mil pesos, ¿sabes? No es menor, el que será cobrado en la boleta del mes de agosto del presente año. Además, ese día se realizará asamblea extraordinaria de socios. Se dispondrá de un bus de acercamiento que saldrá a las 9 de la mañana, el que pasará por el sector de Santa Rosa, San Sebastián, Santa Blanca, Callejón Oscuro y Santa Esther, la directiva. ¿Qué le parece si seguimos compartiendo estas canciones del mero México aquí en Cristalina, la radio regalona de la región del Maule?

La fuerita, bueno, sabe lo que está pasando en todas partes, ¿eh? Alerta en Frontera Norte, el ejército y carabineros detectaron una estructura artesanal clandestina construida por banda del crimen organizado transnacional en plena zanja de Colchane. El objetivo era burlar el escudo, ¿no es cierto?, fronterizo y mantener activas las rutas de contrabando. Tras el hallazgo, las autoridades ordenaron un despliegue con patrullaje nocturno y monitoreo con sensores de alta resolución a la espera de maquinaria pesada del MOS para su total destrucción. Es un chiste, es un chiste. Bueno, crimen organizado a los mismos. Ah, ya, reflauta. Bueno, ¿qué quiere que le comente? Estas son parte de las noticias que pasan en el mundo y ahora con la cuestión del mundial, donde están todos los viejos escuchando los partidos, ¿eh? Así que, pero la radio, ahí sigue fiel a usted, ¿eh? La radio fiel a usted con este programazo de la música del país del norte. Saludamos a Guerrero, a Chilpancingo, a Puebla, donde está nuestra amiga Doris Pincheira, una chilena que vive tanto allá como acá. Doris los otros días me dijo, te estoy escuchando, Peter Arthur. Así que, bueno, usted sabe que la radio, gentil auditorio, la radio es lo mejor que nos va quedando en el mundo. Usted con la radio puede ser exitoso, ¿eh? Exitoso en que las ventas. Yo siempre lo he dicho, la gente se queja que están malas las cosas, que no venden, pero ¿cómo no van a vender si no avisan? Pues tienen que avisar. No, mire que yo le estoy pagando a una persona la redes sociales, hoy en las redes sociales hasta pornografía se ve. Entonces, bueno, ¿qué es lo que pasa? Los cabros que tienen tiempo, eso ven lo que usted publicita ahí en propaganda, pero la gente adulta, la que compra, escucha la radio. ¿Cómo no van a cachar la onda? La radio es lo mejor. Cristalina FM es una emisora que llega a un vasto sector aquí en la región del Maule y un poquito más allá y un poquito más para el norte también. Llámeme a la radio o llame al director, al fono de la radio o al más 569-5876-1481. Y lo vamos a conversar, usted me agrega porque no contesto un número desconocido, lo vamos a conversar y le vamos a dar el empujón para que usted empiece a ganar dinero. Recuerde que el que avisa, vende, el que no avisa, no vende. Y la radio es lo más fundamental para usted, amigo empresario. Usted se instala, coloca todo lo que tiene que colocar ahí, los mesones, el local, y todo, pero no hace lo primero. Si lo primero tiene que anunciarlo, porque si no lo anuncia, ¿quién iba a decir quién? ¿Quién va a saber? ¿Eh? Nadie va a saber, pues, así que hágame caso, sea inteligente y haga así como los exitosos que publicitan en radio. Ahora seguimos con más canciones del mero México.

0: Bien, amigo, y ha sido gratísimo haber estado este día con ustedes. Así que gracias por la sintonía y nos vamos a escuchar mañana, siempre a las 18 horas, completamente en vivo. Que tengan una linda noche y a seguir escuchando esta emisora que es el orgullo de Panamá y de Colón. Hasta mañana, amigos, que estén bien.
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